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0: Bueno, si te pone nerviosa, lo que tiene que ser será, bueno, una canción de nervios. No, hoy no estamos con nervios. Hoy comenzamos un programa con un miércoles más. Llevamos un par de miércoles, llevo yo, es mi culpa, llevo un par de miércoles sin venir. Bueno, la semana pasada fiestas y la otra mucho trabajo. Así que hay que comer también. Me encanta la radio, nos encanta la radio, pero. Y como ves, hoy estoy un poquito resfriada, pero hoy ya era como too much. Además que tengo a mi querida invitada, a mi invitada especial, que viene una vez al mes y a contarnos y a hablarnos un poquito de la vida y de todo lo que sucede y de cómo podemos mejorar, sobre todo mejorar toda nuestra parte mental, emocional, espiritual, y nos contará un poquito pues todos sus proyectos. Vamos a retransmitir por Facebook. Podéis entrar en la página de A Solas con Andrea. Comienza ahora la retransmisión y si queréis pues verla, ella la podréis ver, a mí no, porque yo estoy por aquí detrás con toda la tabla de mezclas y todo el lío. Y aparte ya, como hemos hablado anteriormente, está más guapa que yo. Hoy está, voy a saludarla. Buenos días, Leti.
1: Buenos días.
0: Hoy está muy
1: Bueno,
0: guapa.
1: gracias.
0: Sí, que hemos dicho, ¿cómo te estás, guapa? Sí, sí,
1: Que no
0: sí.
1: hacía falta poner filtro.
0: Exacto. Porque he preguntado yo, digo, ay, ¿qué pongo filtro? No, no, no, digo, es verdad, estás muy guapa, no hace falta poner. Hay días que estamos
1: Hay
0: más
1: días
0: guapos.
1: Que apetece el filtro y hoy, bueno, no me he visto mal.
0: No, no, no, esta es guapa. ¿Qué tal? Buenos días, ¿cómo
1: Buenos
0: estás?
1: Días.
0: ¿Cómo ha ido
1: Muy bien.
0: Tu veranito?
1: Bien.
0: Bueno, aún veranito.
1: Sí, yo sigo teniendo calor.
0: Lo hemos hablado
1: esta
0: mañana.
1: Parece que bueno, que el verano todavía está aquí, aunque nuestras rutinas, ¿no?
0: Sí.
1: De otoño hayan irrumpido
0: comenzado.
1: Ya, ¿no? En nuestro día a día, pero realmente a nivel temperatura creo que
0: sí, yo también. Sí que la noto un poquito más
1: menos,
0: bajita,
1: sí,
0: pero
1: bueno, de unido,
0: Sí.
1: De unido.
0: Sí. Y de día, sobre todo. De noche.
1: Exacto. De noche,
0: baja un poquillo.
1: Vale.
0: Pero de día. Sí, yo voy a trabajar y cuando camino el trocito, el solano, el sol está
1: Exacto.
0: intensito. Ha sido un verano con muchas cosas, muchos eclipses, muchas situaciones.
1: Sí,
0: muchas. Ha sido un verano intenso. Ha sido un verano intenso, lo digo desde mi punto de laboral, ¿no? Que
1: claro.
0: como trabajo con gente, pues ha habido mucha intensidad de decisiones y de rupturas.
1: Y de, las hay,
0: sí,
1: y las hay.
0: Sí, las sigue habiendo.
1: ¿Eh?
0: No, no, no, las sigue. Yo digo, jolín, a
1: sí,
0: ver
1: sí,
0: cuándo
1: sí.
0: acaba. Pero hay una intensidad un poquito, ¿no? A nivel energético, de incluso de estar como un poco perdida, la perdición, ¿no? De no sé cuál es, qué camino tengo que coger, cuál sí, cuál no. O sea,
1: sí, sí,
0: hay,
1: sí,
0: hay
1: sí,
0: un
1: sí,
0: poco,
1: sí.
0: más Ay. Que otros, siempre hay.
1: Sí, pero
0: cositas, ¿eh?
1: Comparto contigo que este verano, además a nivel laboral, a mí pues he tenido bastante movimiento, cosa que en años anteriores no había sido así, y eso se debe a que la gente tenía como necesidad, ¿no? de resetear, de parar, a ver qué pasa, ¿no? De poner en orden, ¿no? Esta mente, ¿no? Que,
0: claro.
1: que nos lleva a lugares inhóspitos.
0: Inhóspitos, sí.
1: Entonces, sí, comparto contigo que ha sido un verano diferente, más de movimiento, de ponerse a accionar, desde el saber qué me está pasando, que no puedo controlar, ¿no? Cuando algo no podemos controlar es cuando necesitamos siempre buscar, ¿no? una ayuda extra. Entonces, claro, tanto movimiento energético ha hecho que hubiera muchos movimientos a nivel personal que eran incontrolables. Entonces, cuando el ser humano pierde el control, pues
0: claro.
1: se vuelve loco.
0: Sí. Hablemos del control.
1: Venga.
0: Porque justamente, justamente.
1: Mira, me voy a quitar los pendientes que son preciosos, muy bonitos.
0: Del,
1: Ay, qué cute. Del mercado este que hay delante de Mercadona. El ocio, la plaza ocio.
0: Ah, vale, sí, mira,
1: mercadito artesano, son monísimos, pero me están apretando con los cascos.
0: De ese sitio que hay, porque yo lo he mirado desde el Mercadona, desde fuera,
1: pues mira,
0: pero no me he atrevido
1: mira, voy a hacer publicidad.
0: Venga, va, da igual.
1: Pero aquí, no tengo nada que ver, ¿eh?
0: No.
1: Pero sí, como vivo cerca,
0: claro,
1: sí que es verdad que,
0: bueno,
1: he ido este verano, he ido. Hacen actividades a partir de las 7 de la tarde. Creo que no todos los días,
0: vale,
1: creo que es a partir de miércoles, jueves, viernes, sábado y sábado o domingo, ahora no lo recuerdo. Y hacen actividades para toda la familia. Hay DJs, hay monólogos, hay juegos para niños. Los miércoles creo que hay juegos para niños, de estos juegos grandes, ¿sabes?
0: Sí,
1: para jugar en familia. Y bueno, y todo el verano han hecho bastantes actividades.
0: Qué interesante. Yo lo vi muy
1: chulas.
0: Cuco, lo vi muy cuco con las palmeritas, me pareció como muy peninsular.
1: Sí, no, es un lugar muy, muy agradable. Y aparte, pues hay unos stands de mercadito artesano, de, de pendientes, de acuarelas. Y, bueno,
0: y por la tarde, ¿no? Más que
1: por la tarde, a partir de las 7 de la tarde.
0: Ah, interesante.
1: Sí. Ahora me imagino que pararán,
0: sí,
1: porque no sé, en invierno... Que está adaptado,
0: bueno, podrían quedarse en otoño, también, porque el tiempo no se pone tan malo hasta enero, febrero. Que
1: sí, pero bueno, hacer planes a partir de las 8 de la tarde, los días de entre semana, no sé
0: ya
1: habrá mucho movimiento. Pero bueno, yo he ido a varias cosas y me ha gustado el ambiente. Aparte, hay como un césped artificial, unas mesitas. Es como todo
0: me ha parecido
1: muy
0: cute cuando lo he visto.
1: Sí.
0: Pero nunca, claro, yo iba a comprar.
1: Claro,
0: entonces,
1: claro.
0: Yo iba a comprarme y digo, mira qué bonito.
1: Claro.
0: Y pensaba, algún día me entraré, pasaré.
1: Pues sí, pues...
0: Está guay.
1: Pasa,
0: mira.
1: Sí, te gustará.
0: Sí, sí. Bueno,
1: vale,
0: dicho...
1: No, bueno,
0: esto es como si
1: está.
0: Mira,
1: a mí me gusta compartir cosas que me gustan, que me... Yo
0: vamos
1: qué
0: a ver,
1: sé, no
0: si
1: sé.
0: Hay algo que caracteriza... Mi programa es que a mí no me gustan las cosas. De hecho, que sepáis, queridos radioyentes, que aquí nada está
1: preparado.
0: O sea,
1: conmigo menos.
0: No, ni yo ni le. O sea, nosotras nos juntamos una vez al mes para hablar de nuestras cosas.
1: Exacto.
0: Y para que todos vosotros lo escuchéis.
1: Sí,
0: o sea,
1: no
0: tenemos nada preparado siempre. Sí que es verdad que, bueno, en mi caso, ¿no? Yo muchas veces saco situaciones que a lo mejor tengo clientelas, personas que hablan y con Leti pues podemos desmenuzar, ¿no?
1: Ajá.
0: Abrir un poco ese pack de porquería que a veces, madre mía, esto, ¿no? Hay mucho de esto, como hemos hablado del verano, de cómo ha habido muchas rupturas, muchos movimientos.
1: Uh-huh.
0: Y hay un tema que sí me gustaría que habláramos, que es que el control, ¿no? Está afectando a muchísimas personas el querer tener el control absolutamente de todo, ¿no? Es como, si no tengo el control, me pierdo.
1: Exacto.
0: Y entonces me pierdo y me coge ansiedad.
1: Exacto.
0: Porque la ansiedad es un... El control, o la falta de, o la sensación de él, te crea esos vínculos de ansiedad. Vínculos. ¿Cómo crees que tendríamos que atacar, ¿no? Porque, por ejemplo, las access bars, vamos a hablar de lo que haces tú, son una manera, ¿no?
1: Sí.
0: También de entrar dentro de esa energía y que esa energía calme, o que busquemos, interioricemos y busquemos esa solución a ese control, ¿no? A esa necesidad.
1: Exactamente. A ver, el control es una necesidad, ¿no? Una necesidad basada en una carencia. Entonces...
0: ¿Carencia específica o carencia
1: de muchas cosas?
0: De muchas cosas.
1: No hay una carencia específica, sino una carencia, pues, normalmente de identidad, ¿no? También, de si yo no me siento seguro siendo quien soy, entonces si tengo una serie de cosas controladas, pues ya no me pierde mi inseguridad, ¿no? Personas que necesitan, por ejemplo, en el trabajo, tener todo controlado para no ser juzgados, ¿no? O no ser reñidos, ¿no?
0: Reñidos.
1: Que el jefe no me riña.
0: Entonces,
1: suelen ser personas muy analíticas, muy perfeccionistas, muy puntuales, muy... ¿no? Para tener el control de todo, para no salirme, porque si me salgo no tengo las habilidades o las herramientas que necesito para a improvisar, para encontrar soluciones, ¿no? Entonces, como no tienen esta capacidad, que esto no es bueno ni malo, ¿eh? Simplemente
0: no, no, no.
1: Es, y ya está. Como no tienen esta capacidad, pues entonces necesitan que todo esté controlado. ¿Qué pasa? Que igual hay días que todo funciona bien, pero hay días que todo se descontrola.
0: Y se descontrola.
1: Porque estamos interactuando con seres humanos, con personas que hacen
0: lo que les da la gana. Los que, de, lo que les
1: o sea, que hacen, que aunque yo quiera que las cosas, ¿no? Lo que yo te decía, yo estaba preparada para venir y estaba esperando a la persona que me tenía que traer y casi llego tarde porque la persona no estaba lista.
0: Claro, no es
1: entonces,
0: tu control.
1: No es mi control. Entonces yo suelto, no me afecta porque para mí no es algo de vida o muerte, entonces si llego 5 minutos tarde, pues bueno, no pasa nada, ¿no? Entonces es un poco esto, ¿no? El saber que si algo se sale de mi control, pues soltar y decir, bueno, es que se sale de mi control y yo
0: agua y
1: he hecho todo lo que he podido y y ya está, ¿no? Pero esto cuesta mucho porque siempre hay, ¿no? Ese yugo detrás, como ese miedo al castigo, ¿no?
0: Sí.
1: Porque todo viene de este miedo al castigo,
0: y
1: ¿no?
0: Y de no ser lo suficientemente bueno.
1: Exactamente. ¿Por qué? Porque si no soy lo suficientemente bueno, me van a castigar, me van a abandonar, me van a rechazar, ¿no? Y ahí son esas heridas, ¿no? Esas, esos vacíos, esas carencias que arrastramos de la infancia, ¿no? Y de todo lo que
0: sí, todo viene un poco de ahí, ¿no?
1: Sí, claro, viene de la infancia, ¿no? Volvemos
0: sí,
1: a
0: como
1: decir,
0: siempre,
1: como
0: sí,
1: siempre,
0: sí,
1: de
0: sí.
1: Los 0 a los 7 años,
0: sí.
1: Todo lo que tú has vivido, pues es lo que marca tu hoja de ruta, tu patrón de movimiento. Entonces, si de los 0 a los 7 años, cada vez que no has estado a la altura para tus padres, profesores, abuelos, amigos o lo que sea, te han rechazado, pues para ti eso es, si yo no estoy a la altura, me van a rechazar. Y esto es una verdad absoluta para ti,
0: sí.
1: Porque en ese momento que se grabó esta creencia, no había con qué compararla. Entonces,
0: claro.
1: Cuando yo no tengo con qué comparar, eso es una verdad absoluta.
0: Exacto.
1: Entonces, con eso, si no me lo trabajo durante mi edad adulta, ¿qué pasa? Que cada vez que siento que voy a fracasar o que no estoy a la altura, sea en relaciones de románticas,
0: de pareja.
1: De amistad, de laborales, en todo tipo de relaciones, pues claro, si yo considero que no estoy a la altura, pues me van a rechazar. Entonces, como no quiero ser rechazada, porque eso es lo que más me duele,
0: claro.
1: Porque me conecta con el sufrimiento de mi infancia, pues entonces hago todo lo que haga falta para estar a la altura. Y ahí es donde nos traspasamos, pues, límites, valores, respeto propio, amor propio,
0: claro.
1: Y todo lo que sea.
0: Ahí nos vamos al carajo.
1: Claro, y entonces el control es una de las herramientas de seguridad, entre comillas, seguridad, que da mayor resultado, porque te puede funcionar un día, 2 días,
0: claro.
1: O sea, tenerlo todo controladito y todo en orden y terminar el día y decir, ¡ay, qué bien!
0: ¡Ay,
1: todo ha salido tal y como tenía
0: cosita.
1: Planeado! Pero claro, ¿cuántas veces no sale todo como lo tenías planeado?
0: Sí.
1: Porque claro, hay circunstancias, ¿no? Ajenas a tu control,
0: claro.
1: Como por ejemplo, pues esto,
0: sí.
1: Las personas, si coges transporte público, el transporte público,
0: uh-huh.
1: El tiempo, incluso meteorológicamente, puede hacer que cambie.
0: Tienes planeta, llueve.
1: Exactamente, o sea, hay una serie de circunstancias colaterales,
0: claro.
1: ¿No? Que hacen que tú no puedas tener el control. Entonces, desde mi interesante punto de vista, es mucho más interesante.
0: Maravilloso.
1: Exactamente. Invertir tiempo no en organizar y en tener el control de todo, sino en adquirir habilidades. Por si acaso, o sea, planes
0: sí.
1: B, ser capaz
0: claro.
1: De tener planes B, C
0: sí,
1: y D
0: sí, sí, sí.
1: Con total facilidad sin que eso te genere angustia, ansiedad,
0: exacto.
1: Mal humor, tristeza, sí, lo que sea, ¿no?
0: Y o
1: sea,
0: frustración.
1: Y frustración.
0: Eso crea mucha,
1: exactamente.
0: El no tener un plan, me he frustrado.
1: Sí, sí,
0: hay,
1: sí,
0: mucha frustración.
1: Entonces, creo que el trabajar desde el adquirir estas habilidades, tanto de ser una persona resolutiva rápido cuando algo no está saliendo, uh-huh, como a nivel emocional, o sea, como ser capaz de relativizar y de no hacer relevante
0: un drama,
1: una serie de circunstancias que al final pues no están en tu control y no por eso el mundo mundial te va a rechazar y no vas a tener nunca más ni una pareja, ni un trabajo, ni un grupo de amigos.
0: Claro.
1: ¿Sabes? O sea, no llevarlo al extremo,
0: yeah,
1: de esto, ¿no? De sentir, pues incluso físicamente, esa ansiedad, esa falta de respiración, esa aceleración,
0: sí,
1: ¿no?,
0: la ansiedad esa,
1: del corazón, o esa boca seca que te cuesta tragar, ¿no? Eso es, al final es que ya lo he llevado, ¿no?, a mi cuerpo físico.
0: A lo físico.
1: Entonces ha pasado, ¿no?, del hecho emocional hasta que llega al físico, hay un tiempo. Entonces, si ya lo he llevado al físico, es que
0: ya no estamos bien.
1: Lleva tiempo la cosa funcionando mal a nivel de gestión emocional y mental, ¿no?
0: Y del control, o sea, del no control, de intentar el no control.
1: Exactamente.
0: Sí, porque yo a veces sí que es verdad que todo extremo, ¿no? Siento que es un poco cualquier extremo es excesivo.
1: Exacto.
0: Porque hay gente, por ejemplo, que lo mismo que quiere tener todo el control del mundo, hay gente que le importa un pimiento todo, o sea,
1: sí, sí,
0: me da igual.
1: Sí.
0: Y entonces yo a veces he pensado, ¿serán más felices ellos? ¿Qué decir, más felices? Dentro de, bueno, no pasa nada, no. Pero veo que no, porque luego le vienen muchos problemas, muchas,
1: claro,
0: se les cae la...
1: Creo que
0: la...
1: no es un tema de felicidad, pero que sí que... tiene consecuencias.
0: Exacto.
1: Evidentemente, pero es que cada elección tiene una consecuencia, entonces da igual que sea desde el control o que sea desde el paso de todo, ¿no? Del paso de todo, de que nunca me acuerdo de llamar para que me vengan a arreglar la cisterna, que
0: eso,
1: voy dejando exacto, cosas así, ¿no? Ese tipo de cosas que al final un día dices, hostia, es que me están comiendo los pendientes, ¿no? Entonces,
0: sí,
1: es un, claro, cúmulo de...
0: Buscar el punto de medio, yo,
1: exacto,
0: creo que todo
1: buscar
0: es...
1: Buscar el punto medio,
0: un punto
1: en
0: medio,
1: el que tú estés cómodo y en el que sepas que puede ser que pase eso, ¿no? O sea, incluir muchas veces el adelantarse a circunstancias, ¿no? Por ejemplo, llevado al día a día, pero por ejemplo cuando alguien tiene que montar una boda o, uh-huh, un evento, que es,
0: sí,
1: algo,
0: claro,
1: que se prepara,
0: que cosas con...
1: tienen un plan B por si llueve, por si hace viento, por si tal, ¿no? Entonces ya lo están incluyendo que puede pasar, aunque sea el mes de agosto,
0: claro, sí,
1: que,
0: sí,
1: que supuestamente no llueve, ¿no? O sea, es como que cuando tú vas a hacer un plan, ya incluir que eso tal vez no va a salir así, y entonces, vale, ¿y qué haría si no saliera así, no? O sea, y invertir un poco de tiempo cuando estoy planeando algo, simplemente planear el día de mañana, ¿no? O sea, mañana tengo que hacer esto y esto y esto, pero, ostras, esta reunión tal vez, si esto... no sale porque esa persona me ha dicho que no sabe si va a venir o me ha confirmado, ¿no? Esto suele molestar mucho a la gente que es controladora, el que la gente no te concrete.
0: Oh, sí,
1: no, que no te confirme y no
0: cosas,
1: te diga, ¿no? Y que te diga, bueno, ya
0: sí
1: te voy,
0: no, sí,
1: diciendo,
0: no,
1: ya te digo mañana, ya... Esto molesta mucho a la gente que controla. Entonces, cuando se quieren organizar para el día siguiente, esa cita que le ha dicho, ya te avisaré, ya te iré diciendo, es como que le baila, que le baila, que le,
0: sí,
1: baila.
0: Sí, sí, sí.
1: Y dice, es que claro, no sé, porque no sé si vendrá y si no viene,
0: no me ha dicho,
1: y tal,
0: nada.
1: No me ha dicho nada todavía, no sé si escribirle, que no sé qué, ¿no? Entonces, aquí es donde se puede ejercitar esto, ¿no? El incluir que hay la posibilidad de que venga o de que no venga. Entonces, vale, ok, pues si viene, perfecto, porque quedamos a tal hora, yo hago esto, tal, bien, bien, bien. ¿Que no viene? Vale, pues si no viene, pues yo haré esto, tal o tal. O sea, tenerlo como ya incluido en ese plan que les gusta tanto de sí, organizar, sí, organizar. ¿No? Que no sea tan hermético, sino que esté la posibilidad de que eso, eso pueda pasar, ¿no? Entonces, estás tranquilo ya, porque si pasa, ya no es un quedarte congelado de, ostras, pero no habíamos quedado y ahora me dices que no, pero ostras, y que no sé qué, y que ya he perdido el tiempo, y que... O sea, ese rollo mental ya te lo ahorras, porque si 5 minutos antes de la hora que habíais quedado te dice, mira, que al final no voy a poder venir, pues te dices, vale, ok, sin problema, ya miramos de quedar para otro día. Porque tú ya lo habías incluido, ya veías que era algo que podía pasar, sí. Y ya tenías ese plan B para hacer, o sea, ya... Llevabas la bolsa para ir a hacer pádel, yo qué sé, ¿sabes? Claro, y te sí, vas, sí, ¿no? Sí. O sea, es como también un poco de ser un poco más proactivos ante las situaciones, ¿no? Y creo que estas herramientas, ¿no? Que proporciona también las barras de Access, pues te dan como esto, ¿no? El poder gestionar por adelantado, ¿no? Poderte gestionar por adelantado. Pero no creando drama, que eso también es una diferencia. O sea, hay personas que gestionan el futuro desde la catástrofe, o sea, y ahora si hago esto, va a pasar esto, y que no sé qué, no sé cuántos, una catástrofe mortal que luego no pasa nada de todo esto. Yo no digo meterse en ese rollo, sino... ser proactivo de esto, ¿no? Vale, puede ser que tal persona, puede ser que esto no salga así, vale, pues, ¿qué podría hacer aquí? Pim, pim, pim, ya está. Pero no de, y verás, y si mañana no me llaman para ese trabajo, pues ya no voy a encontrar trabajo nunca más, porque claro, tenía un tiempo que no sé qué. Sí. Entonces, no es desde el drama, no es desde la catástrofe, sino desde la posibilidad. O sea... hay posibilidades de que las cosas salgan bien o salgan correctas sin tener que ir o llevar a la mente a ese drama, a esa catástrofe, a esa penuria, ¿no? Y sufrir por adelantado. O sea, yo el ejercicio que propongo no es de sufrir por adelantado, al contrario, de buscar esa seguridad que uno busca en el control, buscarla no en el exterior, sino dentro de ti. Saber que tú, pase lo que pase, sean las circunstancias que sean, que se estén moviendo a tu alrededor, tú tengas esa serenidad de poder gestionarlas. No desde el
0: drama.
1: Pero
0: para eso hay que practicar.
1: Exactamente.
0: Hay una práctica, ¿no? Con
1: exactamente.
0: Todo. Yo siempre a mis clientes les digo, mira, no te preocupes.
1: No te preocupes, ocúpate.
0: Claro, te estás ocupando antes de tiempo.
1: Claro.
0: Ocúpate cuando, a ver, la
1: no,
0: situación
1: pero no te,
0: y ocúpate.
1: Pero no te preocupes de, o sea, no le des vueltas a la cabeza, pero sí ocúpate. Porque
0: claro.
1: Si a ti algo te está preocupando, ocúpate de despreocupar eso.
0: De despreocupar.
1: ¿Sabes? O sea,
0: haz algo
1: ahí. O sea, está claro que cuando uno tiene ansiedad o tiene ataques de pánico y tal, no es porque quiera tenerlo, o sea, porque se lo provoque porque quiera. No, o sea, realmente está sucediendo y está sucediendo algo. Entonces, ocupémonos de qué es lo que te lleva a detonar eso. Ocúpate de eso, no de estar preocupada por que tienes ansiedad. ¿Sabes? O sea...
0: No,
1: pero vamos a ocuparnos de qué es lo que me lleva a esto y qué puedo hacer yo y qué, bueno, y en este momento que se requiere que yo haga, ¿no? Interiormente, porque hay que hacer un trabajo interior cuando hay este tipo de circunstancias físicas, ¿no? Y ya está, y puede ser mil cosas, desde tomarte una pastilla hasta ir a un psicólogo, pasar por terapias alternativas como las nuestras, o simplemente por las mañanas pues irte a caminar por el sol y sentarte a respirar, ¿no? Ejercicios de respiración,
0: sí.
1: O sea, que alternativas hay un montón. El tema es que...
0: ocúpate de hacerlo.
1: Ocúpate de buscar qué es lo que va a venir bien para ti, qué es lo que a ti te va a encajar y con lo que vas a estar feliz y con lo que vas a estar tranquilo, no con el que dirán, ¿no? Porque claro, luego cuando uno tiene este tipo de circunstancias, ¿no? De salud que tienen que ver con la salud mental, pues... aparece el juicio, ¿no? Muchas veces, entonces, claro, ostras, ¿qué tengo que hacer si voy al médico y me dan una medicación, ¿no? Yo esto me encuentro mucho con personas
0: que no quieren medicarse,
1: y... pero no quieren porque el entorno le dice que, ostras, ¿cómo te vas a medicar? Si tú eres fuerte, si tú eres no sé qué, ¿cómo te vas a poner a tomar una pastillita? Eso te engancha y de por vida vas a estar así. O sea, estos discursos no ayudan a una persona que igual una pastilla por la mañana o media le puede cambiar el día.
0: Incluso yo siempre digo que a veces les ayuda a salir un poco del agujero, porque a veces estás en un agujero, luego después tú ya canalizas como puedas, pero a veces estás en un agujero tan profundo
1: y
0: que no puedes salir solo.
1: Y que, o sea, que las opciones tienen que ser desde lo que va a mejorarte a ti, no de lo que dirá la gente, ¿no? Y dejemos, yo siempre lo digo, pero es que para mí ha sido una de las cosas que han cambiado mi vida en general, aparte de las barras, que es no escucharme al que tengo al lado. O sea, no escuchar a la gente sus interesantes puntos de vista, sus opiniones personales.
0: Sí, todo el mundo tiene una.
1: Claro,
0: variopintas.
1: O sea, escuchar lo que opine alguien. O sea, puedo escucharlo perfectamente, de hecho, lo escucho. Pero que vaya a condicionar mi manera de funcionar, no. O sea, no. O sea, voy a preguntarme yo a mí qué es lo que yo quiero hacer. No. Y esto ayuda mucho. Y ayuda mucho a conectar contigo y hacerte caso a ti. ¿Quién mejor que tú va a saber lo que necesitas? ¿Quién mejor que tú?
0: Uh-huh.
1: O sea, nadie. Ni un médico.
0: Ya, no, porque
1: o sea,
0: uno sabe interiormente.
1: Tú sabes, y si tú tienes la paciencia y el amor propio de escucharte, y escucharte quiere decir que cuando estás mal no te aísles, o sea, tenemos la tendencia, ¿no?, a cuando estamos mal o estresados o tal, nos vamos a desconectar. Y nos vamos de viaje o nos ponemos a ver una serie o quedamos con gente, tener planes siempre, hacer muchas cosas, para no pensar. Porque el momento en el que estoy solo y pienso, ahí es cuando aparecen esas preguntas. Y ahí es cuando, de ahí, puedo yo sacar qué es lo que necesito para estar bien. No desconectarme, al contrario, me tengo que conectar. Y cuanto más nos conectemos con nosotros, más sabremos qué es lo que necesitamos. Si necesitamos ir al médico, si necesitamos ir a un psicólogo, si necesitamos ir a hacernos barras, lo que sea. Pero necesitamos escucharnos, porque si no te escuchas a ti, ¿qué haces? Escuchar al exterior.
0: Claro.
1: Y tal vez a tu vecina le ha ido genial esa pastillita que se toma por la noche para dormir.
0: Claro.
1: Pero igual a ti no.
0: A ti no.
1: A ti no. Entonces, estamos constantemente escuchando lo que a los demás les funciona sin preguntarnos a nosotros
0: lo que
1: si
0: queremos.
1: A mí eso me va a funcionar. Entonces, probamos, hacemos, y cómo es que a mí no me funciona y a mi vecina le va genial. Pues porque no es para ti. Entonces, preocúpate de conectarte contigo cuando estás mal y pregúntate, vale, ¿qué necesito aquí? ¿Qué necesito? ¿Qué me gustaría a mí? ¿Qué es lo que, no? Entonces, creo que aquí es donde nos hemos perdido un poco. A la hora de esto, ¿no? De mal llamar, voy a desconectar. Me voy de vacaciones, voy a desconectar. Necesito desconectar y me tomo una copa de vino. Excuse me. O sea,
0: claro.
1: Estoy agobiado.
0: Eso es una evasión, más
1: y
0: que una
1: entonces, claro, me evado de algo que luego va a volver a estar. O sea, si yo estoy estresado en el trabajo y
0: cambia,
1: aprovecho el viernes para evadirme y me tomo unas copitas y tal, el lunes voy a estar igual, ¿no? O sea, no es que no te diga que bebas, o sea, pero no bebas como la herramienta para gestionar ese estrés. O sea, vamos a ver qué está pasando, ¿no? Entonces,
0: o clasificarlo como algo, a veces yo reconozco en mi punto de, ¿no?, de vista, de que a veces yo no soy de beber, ¿no?, pero a veces digo, ay, me hace falta un, y es verdad, es algo con mi, y me tomo mis dos o tres vinitos, y es como, y esa pasión sí me hace, a veces me hace bien y no pensar, luego vuelvo otra vez a mi realidad. Lo malo creo que es cuando constantemente
1: lo utilizas
0: constantemente,
1: como, claro,
0: porque a veces yo lo utilizo, claro. Yo me voy a decir, uff, hoy necesito, no un pedo, pero claro. Sí, no un pedo,
1: claro, un pedo, no, pero, no, pero cuando sí, tú no, eso lo utilizas como anestésico, ¿no?
0: Exacto.
1: De tu realidad,
0: yeah.
1: Ahí ya mal. O sea, yo
0: mal.
1: No te digo, o sea, no, sí, no estoy sí, diciendo sí, sí, en ningún momento, además, siempre todo es sin ningún tipo
0: medida,
1: de juicio,
0: ni
1: crítica a nada, simplemente que nos hemos perdido a sí. La hora de conectarnos y en vez de conectarnos queremos desconectar. Entonces, creo que es importante conectar. Porque cuando tú estás conectado contigo, no necesitas desconectar.
0: Exacto.
1: ¿Sabes? Ya no necesitas desconectar.
0: Porque
1: ya
0: tienes
1: lo
0: las
1: que
0: respuestas
1: haces, claro,
0: internas.
1: Y ya lo que haces, lo haces desde la diversión. Me voy de viaje porque me divierte,
0: sí.
1: Me voy a tomar unas copas para pasármelo genial.
0: Sí, exacto.
1: O sea, desde la diversión, no desde la evasión, ni desde me voy a desconectar porque mi vida es una mierda, entonces estoy
0: sí.
1: Esperando que llegue el
0: me
1: viernes
0: para
1: pues
0: sí.
1: Eso, no irme de fiesta con mis colegas. Entonces creo que ahí no es donde está el punto de desconexión,
0: sí.
1: Malentendido como relajación. ¿Sabes? O sea, para relajar tu mente no es necesario desconectarse, sino esto, conectarte contigo y elegirlo desde, bueno, porque me va a hacer bien, ¿no?
0: Claro.
1: O sea, elegir las cosas desde el me va a hacer bien, porque si estoy mal, lo que tengo que elegir son cosas que me van a hacer bien.
0: Exacto.
1: ¿No? Entonces, si me voy evadiendo, narcotizándome, ¿no? Con,
0: claro, sí,
1: con sustancias o incluso con
0: muchas,
1: redes sociales,
0: sí.
1: O, ¿sabes? Adicciones puede ser esto, o sea, el estar en grupos de parejas, ¿no? O sea, eso puede ser una adicción, estar constantemente
0: sí, las aplicaciones
1: en las aplicaciones,
0: vale.
1: ¿No?
0: Uf, eso está
1: o
0: como
1: sea,
0: muy...
1: que parece que cuando hablamos de adicción es
0: no
1: alcohol, drogas y juego, pero hay muchas adicciones, hay muchas adicciones. Entonces, incluso hay adicción a buscar trabajo y hacer entrevistas de trabajo.
0: Ay, meme, cuéntame.
1: O sea, sí.
0: Como que hay gente
1: sí,
0: que le
1: hay
0: encanta.
1: Hay gente que le encanta. Por esa misma insatisfacción
0: sí.
1: De no encontrar un lugar en el que estar cómodo y bien, uh-huh. Pues constantemente buscando el cambio, buscando
0: sí.
1: Hacer entrevistas, empezar en lugares nuevos, ¿no? El empezar, ¿no?
0: El empezar.
1: El empezar.
0: Y luego siempre va mal. Si yo

0: los materiales, el otro, pues el jefe. Uh-huh. No. Siempre es lo mismo, siempre las personas, el jefe no me quiere, me tiene manía, la otra también, tal. Y luego lo curioso es que me dice, es que yo soy demasiado buena y estoy haciendo un trabajo inferior, ¿vale? Entonces, pero aún a pasar de esto, para he calmado, para no tener que estar tan estresada, pero sigue envidia que yo... Te digo, ¿no será que estamos boicoteando de una manera o de otra
1: tal cual
0: tu tema laboal y se ha convertido en una...
1: Una adicción.
0: Nunca lo había visto como una adicción. Sí, una adicción. Veía como un problema, por supuesto.
1: No, es una adicción.
0: Pero ahora que has dicho como una adicción, creo que esta chica tiene una adicción al cambio de trabajo.
1: Y hay esta... no en todos los casos de este de laboral, pero sí hay otra adicción que es la adicción a siempre estar empezando algo, a las primeras veces.
0: Vale.
1: ¿Vale? Y esto en las relaciones, por ejemplo.
0: Esto te iba a decir, estoy pasa un montón mucho de peña que
1: es, o sea, que lo que le gusta es el principio.
0: Y luego
1: se deshincha, entonces vuelve de nuevo al principio con otra persona.
0: Un montón.
1: Entonces, claro, eso es una adicción también.
0: Es una adicción.
1: Es la adicción a esa dopamina, a esa adrenalina del principio. Entonces, este tipo de personas que son tan adictas a esta dopamina,
0: a esa sensación,
1: la carencia es que no saben sostener. O sea, son personas que no pueden sostener una relación, no pueden sostener un trabajo. E incluso te diré que a nivel económico también tienen la adicción a siempre quedarse sin dinero. O sea, hay la...
0: ¿Estas mismas personas dices?
1: No, no tiene por qué. Puede ir ligado, pero
0: ya sería como demasiado. Está retarado.
1: Sí, sería demasiado. Esa adicción a nunca tener. O sea, que siempre que tengo, me lo gasto.
0: Sí, no.
1: Entonces, nunca tengo, ¿sabes? Entonces, siempre estoy en ese mood de... no me puedo permitir esto, no puedo no sé qué, ¿no? Y haciendo una lista de cosas que harías cuando tuvieras dinero. Cuando tienen la paga extra, cuando tienen un extra de dinero, lo gastan en todo eso que han pensado. Entonces vuelven a esa adicción de no tener, ¿no? De siempre estar en la carencia, porque la sensación... Y mira que es una sensación desagradable el no tener dinero.
0: Sí.
1: Pero esa sensación es lo que le da la vidilla de levantarse cada mañana.
0: Porque yo creo que esa es la... Mira, ayer lo comentaba... Estaba con mi madre y mis hermanas, mi hermana, y comentaba que hay una especie de adicción, ¿no?, a personas que son súper conflictivas y súper tóxicas, ¿no? Sobre todo pasa con el tema de relación de parejas o donde son muy tóxicas, y eso sí me gustaría que aclaráramos esto, porque... Y son personas malucas, ¿no? O sea, intensas, malucas, y lo hacen con manipuladoras, o sea, narcisistas o narcisistas, me da igual, vamos a poner una arroba, ¿vale?
1: Lo hacen
0: porque
1: con,
0: hay de todo. Sí, con premeditación.
1: Con premeditación y alevosía, eso. Es que lo quería decir y no me salía.
0: Sí, yo te lo sigo, no te preocupes, que tú y yo estamos conectadas al mismo hilo.
1: Muy bien.
0: Entonces... Esa premeditación, esa ahora sí, ahora no, ahora tal. Son personas que te hacen la vida añicos, o sea, pero luego después, quizás por circunstancias, tienes que sostener, o por hijos, sostener esa relación, ¿verdad? Y con una palabrita de las otras personas, pues bueno, te pasa la manito por el hombro, ¿no? Y no es que olvides lo que te ha hecho, pero te entra una especie de adicción. Y hablamos entre nosotras, decíamos, y es verdad, son personas, no digo malas, sino con taras.
1: Esto lo veo mucho últimamente, ¿vale? Entonces,
0: yo
1: he llegado a una conclusión, y es un síndrome de Estocolmo.
0: Exacto.
1: Totalmente.
0: Sí.
1: O sea, un enganche, un amor a mi secuestrador, a mi maltratador.
0: No, y hay veces que pasa con gente separada ya, ¿eh?
1: Sí, pero están separados. Yo te digo de gente que está separada.
0: Del maltratador que ya te lo hace contigo.
1: No. Pero incluso en relaciones materofiliales,
0: sí,
1: o sea,
0: sí, sí.
1: madre-hijo, padre-hijo,
0: sí, expareja,
1: ¿no? O sea,
0: sí, sí.
1: Abusa de mí, me maltrata,
0: me dice
1: de todo, me habla mal, traspasa cualquier límite.

0: Es.
1: Y entonces, y aquí es donde yo trabajo con la gente que además estoy trabajando con varias personas en esta situación, y es los límites. O sea, ponte límites a ti de qué es lo que tú no estás dispuesta a recibir. Si tú me dices a mí que tú estás dispuesta a recibir que te maltraten y que tú luego pues vas a perdonar, perfecto.
0: Sí.
1: Pero nadie lo verbaliza eso. Nadie verbaliza si estoy dispuesta a recibir malos tratos y perdonar. Verbalizarlo no lo verbaliza nadie. No. Entonces, vale, pues escríbelo, escribe. O sea, que tengas claro cuáles son tus límites.
0: Sí, porque muchas veces se pone la excusa en esos límites. Y voy al tema de que cuando es maternofilial, bueno, como es mi madre,
1: claro,
0: pues,
1: o claro,
0: como es a la ver, madre de mis hijos, o es el padre, sí, de mis, ajá, hijos, pues claro, tengo que tener el contacto porque, bueno, tengo hijos por
1: pero
0: medio.
1: Pero puedes tener el contacto y tener límites. O sea, tú puedes tener contacto con el padre de tu hijo, la madre de tus, uh-huh, hijos, y tener tus límites. Y ya está. O sea, una cosa no quita la otra. Y, uh-huh, además, o sea, los hijos, si son en común, además, tienen que saber cuáles son tus límites. O sea, tú les estás educando, tú les estás mostrando cómo es la vida. Porque, claro, luego pasa esto.
0: Sí.
1: Luego pasa que las generaciones que vienen ya nos vienen súper triple con actitudes fuera del sentido común, porque ya vienen
0: adiestrados con,
1: claro,
0: esa pasada
1: y
0: de límite.
1: Ya vienen con esos traumas.
0: Porque lo han vivido.
1: Claro.
0: Lo han visto.
1: Claro, claro. Entonces, si yo ya no estoy con esa persona y ya no estoy aceptando ese maltrato porque me he separado, y entiendo que me he separado porque hay un,
0: claro,
1: un maltrato importante, ya sea psicológico o incluso físico, ¿vale? Pero voy a poner mis límites aquí, porque yo sé que tenemos un hijo en común, entonces voy a poner mis límites y no voy a dejar que me siga manipulando.
0: Sí, es manipulación.
1: Claro,
0: ¿eh?
1: Es manipulación.
0: Son gente muy manipuladora, saben es cómo.
1: Pero ojito, el manipulador manipula a quien se deja manipular. Es decir,
0: uh-huh,
1: todo este tipo de personas,
0: sí, sí,
1: buscan a sus víctimas y tienen unas características. Entonces, si yo he sido manipulable, ¿qué es lo que hace que mi manipulador me manipule? Pues mi baja autoestima, mi baja consideración, mi desconexión con mi ser y con mi identidad. O sea, una serie de carencias que volvemos a,
0: sí, sí,
1: que
0: otra
1: vienen
0: vez,
1: otra vez de la infancia. Ok, pero que no sea excusa.
0: Sí.
1: O sea, no utilicemos nuestro pasado como, uh-huh, una excusa. No, es que claro, yo he sufrido tanto en mi vida, ¿qué tal? No, ¿cuántas personas han sufrido un montón,
0: sí,
1: y hoy en día han transformado todo ese sufrimiento en contribución al mundo? El otro día veía una entrevista de nuestro amigo Carlos Roca.
0: Ay, me encanta. Lo vi la chica, en el puerto.
1: A la chica, una chica...
0: ¿Que fue abusada por el abuelo?
1: No, pues que nada se llamaba, nada. Que la secuestraron.
0: Ah, la secuestraron,
1: ¿eh?,
0: en Bolivia.
1: O sea, esta chica, por favor, todo,
0: sí,
1: el trauma de infancia, uh-huh, que ha sufrido, ¿cómo ha podido transformar todo eso en una contribución al mundo, en un crecimiento, en una disposición a transformmar esta sociedad, ¿no?, en,
0: sí,
1: perdón y en amor, ¿no?
0: Uh-huh.
1: O sea, y ha tenido, pero madre mía, yo es que se me ponían los pelos de punta, no soy capaz de leerme el libro porque no puedo,
0: yeah, sí,
1: gestionar,
0: sí,
1: más drama, ¿no?
0: Sí.
1: Pero, o sea, porque una persona que entiendo que su sufrimiento no ha sido tan, ¿sabes?
0: Yeah.
1: Se deja manipular y luego sigue bajo las órdenes, ¿no?, de esta
0: persona,
1: ¿no? Entonces, creo que el perdón es algo que lo tenemos como muy mal visto,
0: sí,
1: ¿no? O sea, está mal visto perdonar a alguien que me ha hecho daño, pero no estás perdonando a la persona.
0: No.
1: Te estás perdonando a ti. O sea, tú te estás perdonando porque no eres la culpable de lo que te está pasando, uh-huh. y entonces tienes compasión por esa persona. O sea, y eso es un trabajo dificilísimo, complicadísimo. Pero creo que ahí está la clave. Y la clave es yo, siempre. Siempre soy yo. O sea, nos han dicho que es egoísta, ¿no? Pensar en uno mismo, que hay que pensar en el prójimo. Esto es una de esas falacias religiosas.
0: Pero lo primero eres tú.
1: Pero lo primero eres tú y punto pelota. Y siempre pongo el mismo ejemplo. Tú vas en un avión y el avión se cae. Si tú no le pones la mascarilla primero a tu hijo y luego a ti, o sea, si no te pones primero la mascarilla a ti y luego a tu hijo, tú te mueres y no puedes salvar al hijo. O sea, tú estate bien para poder salvar a los demás. O sea, clarísimamente. Y en este caso es lo mismo. O sea, si hay hijos en común en esta película que me cuentas, uh-huh. o sea, lo que hay que pensar es primero en mí para poder salvar a ese niño. Porque si yo lo que hago es pensar primero en el niño, lo voy a hacer mal seguro. Sí. Lo voy a hacer mal seguro. Porque lo voy a hacer desde lo que creo que a mi hijo le va a venir bien. Pero no me viene bien a mí.
0: Claro.
1: Entonces, tengo que pensar en mí. Tengo que pensar en mí, en poner límites a esa persona y que mi hijo vea que yo pongo límites. ¿Cómo gestiono una relación? ¿Cómo se gestiona una relación? Y siempre desde el límite, desde el respeto, desde la educación y desde basta, basta. O sea, yo no soy la de antes. Uh-huh. Y eso a la otra persona le tiene que quedar clarísimo. O sea, que ya no, o sea, ya no reacciono a esto que me dices que antes te funcionaba,
0: claro.
1: porque yo ya no soy esa persona, que se dejaba manipular, que se amedrentaba, que tal, que cual. ¿Por qué? Porque me he trabajado, porque necesito hacer un trabajo interior para poder poner límites.
0: Y no caer en su juego, para nada. Porque son juegos, ¿eh? Psicológicos.
1: Claro,
0: yo he visto muchos juegos en este tipo de relaciones.
1: Pero,
0: y lo bueno es que los juegos es mutuo. O sea, entra uno, el otro sale, luego entra,
1: porque,
0: luego sale.
1: Luego atacas.
0: Claro,
1: o sea,
0: tienes
1: si
0: que atacar.
1: Atacan, porque luego te defiendes. Y luego atacas tú.
0: Sí,
1: y entonces
0: sí.
1: se convierte en un tira y afloja que me da el drama cuando me viene mal a mí. Pero yo también estoy enganchada a esa relación.
0: Exacto.
1: ¿Sabes?
0: Exacto.
1: Mira, yo ahora, como yo siempre cuento cosas mías.
0: Sí, no, yo también cuento cosas de clientes,
1: yo,
0: obviamente.
1: Hubo una temporada, hace muchos años, cuando me divorcié, que si estaba de mal humor por algo, le escribía a mi ex marido porque tenía ganas de discutir y sabía que con él discutía seguro. Entonces, como tenía ganas como de discutir,
0: sí, de sacar toda esa
1: ira. Sabía
0: que
1: con él discutiría. O sea, era adicta a esa relación
0: tóxica
1: de malestar. Entonces, es esto, ¿no? Un poco es no cuentes la versión de cuando te ataca, porque tú estás enganchada a esa situación. Uh-huh. Y si esa persona te ataca, es porque tú estás dejando que te ataque.
0: Sí.
1: Entonces, ahí hay que trabajar algo.
0: Sí, hay que trabajar
1: ahí
0: algo.
1: Y sobre todo eso, los límites. No tenemos límites y no tenemos valores. Y eso es lo que no les estamos enseñando a nuestros hijos. O sea, esos valores de... oye,
0: esos valores.
1: Si viene un amigo y te dice, bro, eres un hijoputa. No,
0: claro, no,
1: o sea, no, ni en broma,
0: no.
1: ¿Sabes? O sea, oh, bro, tío, es que no te enteras de nada, es que has hecho esto que no sé qué, que ñe. No,
0: claro.
1: O sea, eso no es un amigo.
0: No.
1: O sea, a mí háblame bien, para empezar. Y ya está, ¿no? O sea, enseñarles
0: el
1: respeto.
0: El respeto.
1: Que para mí es un valor importantísimo. Porque, ¿qué pasa? Si yo me dejo manipular...
0: Para mí es uno de los principales, el respeto. Porque mientras respeta, tú puedes ser más o menos karate, da igual.
1: Sí,
0: pero si hay un respeto...
1: Un respeto y listo. Pero es que si yo ya no me respeta mi colega, mi amigo, mi bro, de 11, 14, 13, 10 años, y ya veo normal que me hable mal... Porque nos hablamos así, porque tal, porque cual. Cuando venga de fuera una pareja que me habla así, para mí es normal.
0: Sí,
1: Si yo veo que mis padres discuten, se insultan, se faltan el respeto, cuando yo tenga una pareja, le voy a hablar así, porque para mí eso es el amor.
0: Sí, sí, sí.
1: Entonces, claro, es así. El tema es...
0: Cuando ven arriba lo que hay, reproducen después lo que han vivido.
1: Cuando tú te ves dentro de una relación en la que estás siendo víctima, es porque hay unos valores ahí que no estaban claros. Y tú elegiste a esa persona.
0: Sí, por supuesto.
1: La has elegido desde un valor que no era el que te hace sentir bien.
0: El que te hace sentir
1: Entonces,
0: bien.
1: Muchas relaciones, lo que nos muestran, casi todas las relaciones, lo que nos muestran es lo que nos tenemos que trabajar.
0: Claro.
1: Entonces, tenemos que tener el valor, muchas veces, de no interponer esas emociones que al final son esa dopamina, el amor porque ahora me haya traído una flor, ¿no? Que los, los maltratadores, ¿no? Tienen como este patrón, ¿no? De luego hacer un regalo.
0: Sí,
1: no,
0: y estar suavecito.
1: Exactamente, ¿no?
0: Entonces, eso te le parece a la otra persona como, bueno, mira, yo prefiero estar tranquila, ¿sabes? Y prefieren la no, así no discutimos. Pero es mentira.
1: Es mentira.
0: Porque tarde o temprano esa rueda volverá otra vez.
1: Claro.
0: Aunque tú creas que no, vuelve. Y siempre vuelve.
1: Claro.
0: Entonces, como, sí, que ¿de qué te ha servido todo ese tiempo? Mira, hemos estado tranquilos durante X para que luego vuelva otra vez con más fuerza o con la misma. Y luego otra vez volvemos a la calma. Ya. Es como un tsunami, una ola.
1: Claro.
0: Y volvemos a la calma. Y eso se convierte como en un juego interno, como tú dices, de dopamina, de serotonina, de todas las inas.
1: Y de esta adicción. A no poder salir de una situación que no me gusta. Pero bueno, luego si me gusta, entonces, claro, está la dicotomía esta de, bueno, es que todas las relaciones les pasan cosas, nadie es perfecto, ¿no? Uh-huh. Pero si yo tengo unos límites claros y yo sé que si mi pareja me insulta, por ejemplo, o sea, lo he visto nunca, ni lo tolero, no lo he tolerado nunca, entonces si me insultas, por aquí no vamos bien.
0: Exacto.
1: ¿No? Para mí. Pero sí, ¿qué pasa? Hay personas que cuando discuten parejas se insultan a morir y al día siguiente es tan fenomenal.
0: Sí,
1: entonces, para ellos esto no es un valor. Entonces, es importante saber primero cuáles son los tuyos.
0: ¿Cuáles son los tuyos?
1: Y luego cuáles son los de la pareja y que la pareja lo tenga claro.
0: Sí, intentar acomodar un poquito ese.
1: Y si tú no puedes tener conversaciones con tu pareja,
0: de según qué temas,
1: pero ya desde el principio, que eso sea, ¿no? La famosa red flag.
0: Sí.
1: Que eso sea también, ¿no? El saber leer a las personas, ¿no? Yo estoy trabajando mucho con varias clientas que esto les pasa, ¿no? Que repiten con personajes que dices, pero tía, otro personaje.
0: Otro
1: de
0: personaje.
1: O sea, ¿tú no lo ves venir? No, Leti, no lo veo venir.
0: No lo ven venir.
1: Y ese es el problema. O sea, el problema es no ver venir una serie de movimientos que ya te dan pistas de por dónde van los tiros.
0: Claro.
1: Y no estamos hablando de chavalas jóvenes, ¿eh?
0: No, estoy hablando de gente
1: mayor. O sea que la madurez no te da las herramientas para calar a la gente. Entonces, hay que hacer un trabajo de hay cosas que, si tú llevas saliendo con una persona 3 semanas, 4 semanas, y no podéis tener conversaciones más allá de ay, cuchiflita, te quiero mucho, no sé qué, no sé qué.
0: Sí.
1: Algo pasa. Sí. Si tú estás intentando abrir una conversación, ¿no? Yo recuerdo una clienta que, es que no sé si me va a estar escuchando y me da como un poco de...
0: Bueno, pero... Puede ser, hay muchas que tienen ese problema.
1: Que le dije que... Bueno, que ella está en un punto, claro, está evolucionando, está en un punto que ella quiere pues una pareja pues que le contribuya, ¿no? Y hacer cosas juntos y crear planes, ¿no? Y tal, ¿no? Entonces le dije, bueno, pues pregúntale cuáles son sus proyectos de futuro, ¿no? ¿Cómo se ve? Porque bueno, es una persona que tiene un trabajo estable desde hace muchos años, tal y cual, tiene ya un par de hijos de otra relación, entonces es como, bueno, pero a ver qué es lo que él proyecta, ¿no? En el futuro, que es lo que quiere, ¿no? Y así tú verás, ¿no? A ver
0: si
1: cómo encajáis y tal, ¿no? Pues le hizo la pregunta Y el chaval le contestó, ah, pues no lo había pensado nunca esto.
0: Okay.
1: Yo vivo el día a día y ya está.
0: Y no miro hacia adelante.
1: Entonces, claro,
0: ya no estás
1: delante
0: en la misma
1: de eso,
0: sintonía.
1: Claro, yo le dije,
0: no estás en la misma
1: si tú
0: sintonía.
1: Estás buscando
0: una proyección,
1: una, compartir con alguien y crear y contribuir y tal, digo que sepas que esta contestación
0: no
1: es la información que tú necesitas para saber que no de esto. Bien, que tú quieres continuar con esta persona porque sí, te lo pasas sí, bien, porque encajáis en la cama o lo que sea, sí. Patatín, patatán, porque normalmente esto es otra adicción,
0: sí.
1: Adicción a cómo encajamos y compenetramos, pues ya está.
0: Uh-huh.
1: Pues me engancho a esta persona y tienes enganches de este tipo sexual porque como que es tan difícil encontrar a alguien que uh-huh. con el que cuadres y tal, ¿no? Entonces digo, pero aquí eliges tú. Si tú claro. te quieres quedar con esta persona por el enganche tal, pero que sepas que no hay nada más.
0: No hay nada
1: porque ya te lo está diciendo.
0: Y sí,
1: tampoco
0: que es
1: te, sincero, está
0: no te está engañando.
1: O sea,
0: no.
1: Es lo que hay, ¿no? Entonces, es por ahí, ¿no? Es por ahí, hacer las preguntas correctas, tener las conversaciones que realmente quieres tener. Y ahí darte cuenta de por dónde van los tiros y de si esa persona pues
0: tiene tus valores, tu historia,
1: o no encaja,
0: tu movida,
1: ¿no?
0: Sí, porque hay valores también que se pueden tener igual o no.
1: Exactamente.
0: O hay valores de la otra persona que no tiene, pero que pueden ser pasables para uno. Es decir, hay gente que dice, no, mira, a mí no me molesta tanto esto. Que ah, pues nada. Pero hay valores...
1: Exactamente.
0: Que a lo mejor por tu filtro no pasan.
1: Exactamente.
0: No pasan. Exactamente. Y entonces ahí es donde el choque es
1: claro.
0: importante. Y luego se convierte en peor, ¿eh? Porque al principio todo es maravilloso.
1: Sí,
0: y luego después me cagas, esto sí. hace tiempo. Que
1: y
0: ya
1: cosas que no te molestaban al principio, luego te molestan.
0: Sí.
1: Porque al principio es como, bueno, no pasa nada. No te gusta ir a bailar y tú eres una loca del baile. Mm. Bueno, no pasa nada. Mm. Hasta que llevas 3 años sin bailar y de repente es como que
0: sí.
1: te da la sensación de que has perdido el tiempo y
0: claro.
1: quieres recuperar el tiempo perdido.
0: Y bailas
1: y
0: todos los días sola.
1: Todos los días sola, al final conoces a alguien que
0: sí,
1: baila,
0: y te
1: gusta cómo baila y patatín.
0: Claro.
1: O sea,
0: sí que hay que tener
1: si
0: cosas en
1: al como... final el tema es el de siempre, el miedo a la soledad, el no querer estar solos. El no tanto el miedo, porque yo ahora estoy
0: sí.
1: con un grupo de gente que están solas, porque si fueran solos y solas, haría un grupo y los
0: sí.
1: uniría. Pero
0: yo
1: solo
0: pensado,
1: tengo solas.
0: ¿Eh?
1: Solo tengo
0: sí,
1: solas yo.
0: Yo le he pensado, digo, ¿cómo será esto?
1: Sí.
0: Que tendremos que montar tú y yo una agencia de estas de amor, flechazos.
1: Es que, de verdad.
0: Porque yo tengo muchos hombres solos
1: ¿sí?
0: también, ¿eh?
1: Pues yo son mujeres sí. solas. Mujeres solas que están acostumbradas
0: a estar solas,
1: a hacer cosas solas, que no les importa ir a la playa sola, al cine sola, a un concierto sola y tal. Pero quieren estar
0: claro.
1: en pareja.
0: Sí, yo tengo muchas mujeres también así.
1: Porque no es lo mismo.
0: No.
1: Porque apetece compartir. Aparte son mujeres que tampoco tienen relaciones con otras mujeres.
0: Ya.
1: Porque claro, tienen una edad que sus amigas
0: todo...
1: pues igual están en pareja, tienen hijos que no sé qué. Entonces como que tampoco tienen un grupo de amigas así como para hacer planes,
0: sí.
1: ¿no? O si hacen, pues es una vez
0: sí.
1: cada
0: Falta.
1: Tanto, ¿no? Entonces es como que conviven con esa soledad, pero les gustaría no estar solas.
0: Claro, sí.
1: Entonces, ¿qué pasa? Lo que te decía, que es la epidemia, ¿no? De este
0: sí.
1: siglo, esta soledad no elegida, pero sí...
0: Aceptada
1: y tampoco rota por cualquier persona.
0: Exacto. No, hay gente
1: claro.
0: que no sacrifica
1: la
0: su bienestar.
1: Gente, exactamente. Entonces, muchas veces me dicen, pero... ¿No es compatible todo? Digo, sí, es compatible, por supuesto, es compatible disfrutar de tu soledad, pero tener compañía. Pero no se da así
0: siempre.
1: Como tan sencillo, ¿no?
0: No.
1: Como pedir el menú en,
0: sí.
1: en el
0: pero
1: restaurante.
0: Es verdad que yo veo muchas mujeres así, ¿eh? Muchas. Tengo hombres también que están... Pero los hombres siempre... ¿Será verdad que hay 7 mujeres por cada hombre? Porque al final... Digo, ese mito,
1: bueno,
0: ¿no?
1: Yo creo que no
0: ese
1: son
0: ese mito
1: tan,
0: de...
1: No son tan...
0: ¿Qué es? ¿Por qué hay
1: selectivas?
0: Tan más... ¿Por qué hay muchas más mujeres
1: no,
0: que hombres?
1: No, creo que
0: los
1: hombres no son tan selectivos. en el sentido de no que se quedan con cualquier cosa, porque no es así tampoco.
0: Estás pero intentando buscar
1: sí, estoy,
0: las palabras.
1: Para que no suene duro.
0: Para que no suene.
1: Para que esto, pero al final, o sea, es más sencillo. O sea, ellos mientras sea mona y no sea muy pesada, ya está. ¿Sabes?
0: Sí.
1: Entonces, claro, una prácticos. Mujer no. Una mujer ya tiene que ser, bueno, que me entre por los ojos, que sea agradable, que no sea muy cortito, que tenga una conversación, que no vaya buscando lo que
0: sí, lo de, solo
1: el revolcón,
0: eso.
1: ¿No? Entonces, claro, hay una lista tan larga que, claro, es muy fácil de ir descartando. Pero, claro, ellos no descartan tan rápido. Descartan solo, pues, por belleza y eso, y que no sean
0: intensas.
1: Que no sean intensas.
0: Sí, por eso siempre ¿sabes? Van de una a otra. La mayoría, claro. Hay hombres que no, que están solos también. Últimamente veo mucho hombre solo que lo mismo dice, mira, yo si tengo que tener algo, estoy bien ya. Así. El hombre es muy radical cuando está solo, ¿eh? Mucho
1: sí.
0: Más que la mujer,
1: sí,
0: te
1: sí,
0: diría,
1: sí,
0: ¿eh?
1: Sí.
0: Porque yo lo...
1: Porque les cuesta mucho tomar la decisión de estar solos.
0: Exacto, yo...
1: Entonces, una vez que toman la decisión de estar solos, no dejan entrar a cualquiera,
0: no dejan
1: luego
0: entrar a nadie.
1: No. Pero son pocos, los
0: pocos,
1: que deciden
0: pocos.
1: Cerrarle sí. La puerta sí. Al amor.
0: Sí, pero los hay, ¿eh? Y cada vez más. Te diría que cada vez más, por lo que yo veo en clientes míos, en gente que está sola, y las mujeres, sí, están solas, les gustaría tener, no a cualquier precio, estoy viendo mucho esa tendencia, ¿no? De mujeres solas,
1: sí,
0: como tienes que,
1: exacto,
0: vale, estoy
1: no
0: sola,
1: a cualquier precio.
0: Estoy bien, pero no a cualquier precio pierdo mi paz y tal, pero
1: no.
0: Estoy abierta al amor.
1: Sí.
0: Sin embargo, el hombre solo,
1: ya está.
0: Cuidado, ¿eh? Normalmente, primero, casi nunca preguntan del amor, o sea, porque yo lo veo en,
1: claro,
0: en mi trabajo.
1: Claro.
0: Y a veces, bueno, mírame, pero... estoy muy bien así como estoy.
1: Claro.
0: Y hago mis cosas, y voy a hacer ciclismo, y voy a hacer esto, y voy a hacer lo otro, y juego a pádel, y luego y tomo una cervecita, y luego tal. Luego estoy en casa, luego tengo perros, y luego tengo... Y empiezan a tener una vida tan llena que es que no cabe nadie ahí dentro.
1: Ya.
0: O sea,
1: exacto,
0: yo siento que no cabe nadie ahí dentro. O sea, luego está el hombre que sí, que es como la mujer, y dice, es que busco una mujer, pero no la encuentro, vale. Pero el tío este solo... Que no cabe nadie, ¿eh?
1: Sí.
0: No cabe nadie, ¿eh?
1: No.
0: Y yo a veces digo, bueno, y el amor... Uf, yo, bueno, tengo alguna amiga,
1: claro,
0: ¿no? Amiga,
1: claro,
0: que le quita la,
1: claro,
0: parte sexual.
1: Claro.
0: Bueno, le sustituye esa parte...
1: Exactamente.
0: Sexual y... Pero...
1: Claro, pero aquí la diferencia entre hombre y mujer...
0: Cuéntamela.
1: Es que la mujer no puede tener amigos...
0: Sexuales,
1: porque para la mujer el acto sexual tiene una implicación emocional.
0: Emocional, sí.
1: Entonces, aparte de toda la carga,
0: sí,
1: de creencias ancestrales,
0: ¿eh? Sí,
1: también.
0: Creencias,
1: entonces,
0: creencias,
1: claro, yo no puedo tener amigos sexuales y tener una vida tranqui porque o siempre quiero más...
0: Sí.
1: O ostras,
0: me siento mal después
1: porque claro, es como que
0: sí, utilizan a mí
1: o no sé, bla bla,
0: sí,
1: bla, bla, bla, bla, bla, bla. Entonces, todo
0: sí, porque el hombre nunca se siente utilizado, por eso el hombre yo nunca escucha
1: no.
0: En plan
1: vamos a decir
0: de ligar y todo, no dice es que me ha utilizado sexualmente, nunca dice nada de
1: no.
0: Eso de no, le pasa bien, me ha gustado menos, pero no.
1: Exacto.
0: La mujer
1: sí
0: que he oído,
1: sí,
0: muchas veces, no, es que me siento usada,
1: claro,
0: yo, bueno, ya, pero tú también
1: por
0: vas.
1: Toda, claro, pero
0: ya,
1: hay todo un bagaje ahí, entonces claro, no se puede hacer de,
0: claro,
1: esta manera. Mujeres
0: eso.
1: Que sí, hay mujeres
0: sí,
1: que sí,
0: mira,
1: que
0: lo mismo
1: pueden
0: que
1: conseguir
0: hombres que han logrado eso,
1: exacto,
0: hay pocas mujeres,
1: hay pocas,
0: pero que han logrado,
1: sí,
0: eso también, dice, mira, yo estoy,
1: sí,
0: muy a gusto, tengo esto, mis amigas, mi viaje, mi tengo alguna persona por ahí, pero no quiero saber nada. Y hacer esos dos seres únicos, ¿no? Mujeres y hombres, que piensan de la misma manera, son pocos. Esa manera,
1: sí,
0: ¿no?
1: Sí.
0: Pum, ya, sí, sí. O sea, cuadriculado.
1: Muy
0: ya está.
1: Frío, muy al grano, muy tal. ¿No?
0: Pocos.
1: Sí.
0: Pocos.
1: Sí, sí, sí, sí. Porque la tendencia es esta, ¿no? A buscar algo más y a tener pues toda esa carga, ¿no? De
0: la gente me dice mucho, está muy difícil el amor, está muy complicado, las personas están complicadas. A mí me da mucha pena muchas veces cuando veo a las personas, porque las veo con mucha ilusión y muchas ganas. Y luego después hay una psicóloga en el Facebook, no me acuerdo cómo se llama, pero hace como una especie de los first dates, esto del yo me meo, del coso.
1: Me meo.
0: Sí, sí, yo me meo, es porque de repente hay un señor pues con una panza de 3 kilómetros que dice, yo sé cómo estoy, pero yo la quiero bien tal, bien muy mona, muy tal, mejor si es más joven que yo. Que luego sale ella y dice, Pepe, ¿de verdad tú crees que una mujer mona se va a fijar? O sea, ¿sí? Y empieza a darle toda la parte psicológica de cómo estamos de mal. Y cada vez que me sale...
1: Yo siempre he pensado, y con los años sigo pensándolo, y cada vez más, que los hombres tienen una alta autoestima.
0: Sí, o sea, es que casi todas...
1: Que joder, sí, que la mujer siempre está... Que si no me gusta el Michelin, que preocupándose... Pero que ellos...
0: No.
1: Se ven estupendos.
0: Sí, sí, da igual.
1: Y ya está.
0: Panza cervecera,
1: y como se
0: y da
1: ven
0: igual.
1: Estupendos, se ven con las capacidades de poder elegir.
0: Sí.
1: Coño, perdón.
0: Sí. Ñoco.
1: Pero esto me parece que... Tendríamos que aprender ya de una vez.
0: Sí.
1: O sea, que nosotras somos estupendas y podemos elegir al personaje que queramos. ¿Por qué te tiene que gustar siempre el feito o el tontito?
0: No.
1: ¿Sabes? Porque yo tengo una amiga... No sé si me están escuchando también. Es que no sé por qué les digo que me escuchen, porque luego hablo de ellas.
0: En fin. Bueno, aquí no hay nombre. Hablamos, pero no juzgamos.
1: Sí, no,
0: ¿vale?
1: Exacto, hablamos, pero no juzgamos.
0: Exacto.
1: Que ella se ve, siempre se ve fea, siempre se ve mal, siempre se ve que no sé qué. Es una tía estupenda y tiene un montón de cualidades. Ella siempre se ve mal. Entonces, como ella siempre se ve feíta, siempre escoge al feíto del grupo. Cuando le presentan gente, en vez de fijarse al que de verdad le gustaría, se fija en el más feo.
0: Claro.
1: O en el calvito, o en el no sé qué. En el taradito, vamos.
0: Sí, sí.
1: Entonces, ¿qué pasa? Que se frustra porque el taradito no la elige a ella. O sea,
0: qué gracioso.
1: El feíto se cree Brad Pitt y elige a la buenorra del grupo. Entonces yo digo, amiga, ¿por qué no empezamos a elegir lo que verdaderamente nos gusta y dejarnos de tonterías? O sea, ¿de verdad te gusta el feito calvito? Ay, es que es interesante. No, a ti te gusta el buenorro, el interesante, el canoso, el tal, el cual. Si a ti te gusta este, ¿por qué estás eligiendo algo menos que encima no te elige a ti?
0: Claro, el problema es que nos delija,
1: ¿sabes?
0: Porque a veces...
1: O sea, el problema es que luego te vas con el que te elige y no es el que te gusta a ti, que eso pasa mucho.
0: Vale, o sea, el que te elige a ti te vas con eso y luego dices...
1: Exactamente. ¿Y qué pasa ahí? Ay, pero es que yo le gusto. Y como tengo esa carencia de ser gustada... ¿Qué
0: compañera,
1: pasa?
0: Eso.
1: Esto lo veo yo, ay, amiga, si lo veo de veces. Digo, pero a ti de verdad te gusta. Es divertido, me lo paso bien. ¿Qué pasa? Que esa persona, esa mujer que ha sido elegida por ese hombre, que a ella no le acaba de gustar, pero le gusto, es atento conmigo, me divierto, está genial, ¿no?
0: Sí.
1: Todo podría ser un cuento de hadas. ¿Qué pasa? Que no hay química, porque a ella no le gusta, porque a ella no le atrae. Ella lo quiere como amigo. Entonces él no quiere ser su amigo.
0: Claro.
1: Entonces ahí ya no cuaja la cosa. Entonces dejemos de ser las elegidas y empezamos a elegir, ¿no? O sea, empieza a elegir quién te gusta. Que no te corresponde, bueno, pues la vida es así a veces.
0: Sí.
1: O sea,
0: no,
1: el miedo al rechazo nos vuelve a dejar en segundo plano en no me atrevo a elegir porque, claro, porque me va a rechazar y entonces, como me va a rechazar, pues ya estoy deprimida otra vez. Uh-huh. Pues no. ¿Qué prefieres? ¿Quedarte con el que te elige, que a ti no te gusta? Y al final tampoco va a surgir, ¿no?
0: Sí.
1: O sea, antiguamente...
0: Sí.
1: Esto se hacía, ¿no?
0: Sí.
1: O sea, elegían, ¿no? Bailes, ¿no? Se elegían los bailes y tal y cual, no sé qué. Bueno. Se casaban, pim, pam. ¿Y qué? Las mujeres aguantaban.
0: Sí.
1: Igual no les gustaba su marido, pero aguantaban. O con el tiempo... Sí. El roce hace el cariño, ¿no?
0: El roce hace el cariño, a veces ha pasado también, ¿eh?
1: A veces ha pasado, exactamente, que con el tiempo le coges cariño a esa persona.
0: Yo como creo siempre que el amor viene de muchas maneras diferentes. O sea, diferente me refiero a que a veces quien era tu amigo en ese momento no era la persona, porque dices, bueno...
1: Sí, y luego surge algo, exacto, exacto.
0: Pero es que tú y yo, la verdad...
1: Sí, sí.
0: Es que tenemos eso, pero en ese momento yo estaba tarada, tú también.
1: Sí, lo que fuera. Exactamente.
0: No, en el momento.
1: Sí. Pero lo que hablaba yo de que te eligen y te eligen y tú te quedas ahí porque les gustas, porque sabes que le gustas a alguien. Eso no... Y tampoco es honrado hacia la otra persona ni hacia ti.
0: Ya.
1: O sea, no te estás honrando el hecho de decir, ostras, estoy con una persona porque le gusto, pero a mí es que no me gusta nada,
0: claro.
1: ¿Sabes? Vale, me lo paso bien, el tío es divertido, pero no, y es en plan, hostia, me ha vuelto a escribir.
0: No, te obligas a querer o te obligas a intentar o te obligas a... Sí.
1: Vale, sí, porque ya que me han elegido y como no me eligen nunca...
0: Pues hay que hacerle una ola. Pero esto es muy parecido a lo tóxico.
1: O sea, es que al final...
0: Me ha hecho una mierda, pero bueno,
1: claro,
0: ahora está bien, ahora estamos bien. Pues,
1: claro, pero es que al final volvemos a lo mismo. O sea, si tú...
0: Tus valores
1: no los tienes claros. Si tú no tienes claros tus límites. Si tú no tienes una autoestima o una autovaloración de... No te diré un 10, pero coño, ¿sabes? De reconocerte como una persona pues que tiene habilidades y no todo es un físico tampoco.
0: Claro.
1: Pero bueno, que tú te ves bien por dentro y por fuera, ¿no? Y ya está. Pues puedes crear relaciones saludables. Si tú tienes una relación saludable contigo, vas a crear y vas a atraer personas que tengan relaciones saludables también y vais a crear, ¿no? O sea, hay una frase que a mí me gusta mucho, que seguro que la he dicho alguna vez, que es, no hay parejas felices, hay personas felices que hacen parejas.
0: Que hacen parejas, claro.
1: Entonces,
0: exacto.
1: Claro, cuanto mejor esté yo... sí que es verdad que cuando tienes una relación vas sanando cosas porque vas viendo cosas.
0: Sí,
1: evidentemente. Pero tampoco puedes entrar hecho polvo a una relación y esperar que la otra persona te saque, ¿no? Entonces, bueno, vamos a un término medio. Un término medio de si tú ahora estás buscando pareja y te reconoces que no te quieres nada, que cada vez que sales, pues esto, te buscas al feíto del bar, ¿sabes? Pensando que por ahí está. Pues bueno, vamos a hacer un poquito de...
0: Bueno, lo veo últimamente también, la verdad, Leti, incluso en esa... mira, First Dates para mí es un cachondeo.
1: Pues ya tenés que empezar a verlo.
0: Es un cachondeo, porque hay cosas que no tienen sentido, ¿no? Pero es un poco la... ¿Cómo se llama? Yo lo veo por Facebook, ¿eh? O sea, no lo veo en el sino que a veces veo y me salen...
1: Como cortes,
0: esos,
1: ¿no?
0: Sí, cortes, shorts de ciertas citas, y luego pues... La parte psicológica, o sea, por eso me gusta mucho, porque es que pasa en la vida real,
1: sí,
0: encontrarse eso, el típico hombre de 60 años, que dice, pero a mí de 40, ¿eh? O sea, que ahí dices, a ver, ¿vale?
1: Yeah.
0: Entonces se ponen esos shorts. Pero yo sí lo que veo en este tema, ¿no? De las parejas, de las citas, de las personas que se buscan, que no se buscan. Hay mujeres, que lo veo incluso en ese programa... que también están muy subiditas de tono, ¿me explico? O sea,
1: bueno.
0: Muy en plan, ay, pero ¿qué me habéis traído? Y el chico a lo mejor pues es súper...
1: Normal.
0: Y la tía está, o sea, que no digo que mal, pero bueno, que tampoco puedes, ¿me entiendes? Bueno, le dan mucha crítica, ¿no? Los comentarios son intensos porque hubo una concretamente que pues la chica pues estaba, la verdad que no estaba mal, pero no era una princesa Disney, daba igual, pero y el chico la verdad es que no estaba mal tampoco, o sea, era como que vale. Ya. Pero que podía haber dicho, esta psicóloga decía, la educación y las formas yeah. son la más... Porque no te puede, no tiene por qué gustarte la persona yeah. tal, pero, ay, no, no, yo esto no es lo que pedía, yo lo que pedía, como si fuera un mercado, ¿no? Yeah. O sea, yo lo que pido es un tío, pues, muy alto, muy tal... Vale, está bien que lo pidas, pero ella decía, la misma psicóloga decía, hay que tener espejos también, ¿eh? Quiero decir... Que tú puedes tener más o menos grosor o menos tal, o ser coqueta, o sea, tal, tal, tal. Y no importa lo que atraigas, ¿no? Pero no puedes muchas veces pretender que tenga 28 años, sea un pendejo, y yo con 50. No sé si me.
1: Ya.
0: Que nos estamos yendo de madre, ya. ¿No?
1: Hay mucho... Bueno, me imagino que hay mucho show aquí también.
0: Uy, ¿sabes? No sabría qué decir. Algunos sí. quizás sí van en plan cachondeo, ¿vale? Ya. Pero ves las personas, gente de 70, 80 años que van, 70 y pico, 80, y buscan la pareja. Entonces, uno de 80 y la señora de 76, y cuando le dicen, le preguntan, ¿qué te ves? Hombre, yo la querría un poquito más joven. Pero es que tienes 80, la señora 76, o sea, tampoco... ¿Qué pretendes con 80? ¿Que venga una de 40? O sea, hay unas percepciones sobre el amor. O sea, realmente la parte física, el amor.
1: Pero esa gente es porque tiene claro lo que quiere.
0: Es porque tiene claro, lo que quiere.
1: Claro. Y o sea, ahí lo que aparece es el juicio social. Si yo tengo 80 años y a mí me gustan las de 40, ¿por qué me tengo que quedar con una de 76 si no me gusta? Entonces yo sé que me gustan las de 40. ¿Que conseguiré una o no? Claro, eso ya es otra cosa.
0: Eso es otra cosa.
1: Pero me gusta eso. Social. Y esa mujer, igual, pues no era una Claudia Schiffer, pero si le gustan altos, porque se tiene que quedar con un bajo. O sea, tiene claro lo que le gusta.
0: Tiene claro.
1: Que lo que me,
0: son las maneras, las formas,
1: claro, pero
0: el desprecio.
1: Ahí eso me imagino que es show.
0: Vale.
1: Que eso es para subir engagement y seguidores. Porque yo no creo que una persona... A ver, no lo sé.
0: Tienes que verlo.
1: Que una persona en un lugar, en una cafetería normal, que hayan quedado por aplicación, se vean y cuando se sienten, se digan, ay, mira, pues a mí me gustan altos, no me gustas nada, qué asco, que no sé qué. No lo creo.
0: No lo creo.
1: Además, que... Me han contado muchas cosas, mucha gente que está en aplicaciones y este tipo de cosas desagradables al primer momento,
0: no.
1: Tal vez la persona te ha dicho, bueno, ¿qué te parece si lo dejamos aquí? Porque igual no somos muy compatibles y ya está. O sea, yo creo que han sido educados. Entonces, me imagino que ahí hay un poco de show, porque necesitan comentarios, necesitan que la gente saque, ¿no? El odio ese que llevan.
0: Sí, sí, pero es odio, ¿eh?
1: Porque claro, porque lo que pasa es esto, que este tipo de shows lo que generan es el odio en la gente. Y claro, y el odio que me genera, como lo puedo escribir y lo puedo vomitar, pues claro, las redes están llenas de odio, porque es lo que la gente está deseando sacar.
0: Mucha rabia. ¿No?
1: Entonces, al final es un juicio social de una persona que lo tiene claro, que tengo claro lo que quiero. Entonces,
0: Sí, tiene claro que quiere.
1: Mira, imagínate por un momento que yo hace 6 años voy a un programa de la tele y digo, así como estoy, digo que no, que a mí me gustan culturistas, que yo quiero un cachas, que yo quiero un tío que esté súper fuerte. La crítica social que
0: hubiera
1: dicho,
0: sí, inminente.
1: Hombre, ¿tú qué te crees? Que eres una fitness, tú, no sé qué, la gordita, qué tal y qué cual, ¿no? Entonces, es lo mismo.
0: Claro, lo que pasa
1: pero
0: es
1: a mí me gustan.
0: Pero
1: entonces,
0: creo que entra más también dentro de esa elección, porque tú puedes decir, vale, dentro de una parte física yo puedo tener o querer ciertas personas más. Querer no, me pueden gustar más un tipo de hombre más o menos. Pero es verdad que a lo mejor dentro de eso está la parte del carácter, o sea, de la afinidad que tú consigues con esa persona.
1: Sí, pero eso... En un programa de televisión no se ve. O sea, en un programa de televisión lo que se ve es la gorda que busca un cachas, ¿no? O el viejo que busca una joven. O la señora esta que no sé cómo estaba, la señora mayor que busca un yogurín. O sea, sí. Ese es el espectáculo, eso claro. Es lo que crea el juicio social.
0: El juicio social.
1: Da igual que luego haya afinidad, que sea una persona tal, cual o lo que quieras.
0: Sí, ese quizás es, porque hay que decirlo todo, la mayoría...
1: Impresión.
0: O sea, es la mayoría, y es así, la mayoría de los cachas o de las mujeres muy princes, digo mujeres también porque yo veo muchas chicas jóvenes, son muy estrictas con el tema de escoger chicos,
1: pues
0: también,
1: mira,
0: ¿no? ¿O
1: pues
0: no?
1: Mira, evidentemente esto es lo que nos quieren hacer ver.
0: Exacto, eso
1: pero
0: es lo que hay, ¿no?
1: Yo que llevo ya 6 años en el mundo del culturismo.
0: Exacto.
1: Y nos hemos movido
0: cuéntame.
1: Mucho en un montón de cosas. Todos los grandes culturistas que están mazados al máximo,
0: sí, sí,
1: tienen al lado una mujer que les apoya, que sostiene, que crea con él, y normalmente son mujeres
0: normales.
1: Muy normales. Exacto. Pero muy normales. Muy normales. Incluso, pues ya está, gorditas. Gordas,
0: claro.
1: Si queréis. Es más, el que ganó la Mister Olympia
0: uh-huh.
1: el año pasado, la mujer, pues está como yo. O sea, es igual
0: bueno,
1: que
0: vale,
1: yo.
0: Tampoco tú, tú,
1: o
0: tampoco
1: sea,
0: tú,
1: no, es que me refiero que es igual
0: ¿sí?
1: que yo. Es una
0: sí,
1: mujer
0: sí.
1: Es rubia, además, es tal. O sea, sí, sí. Es igual que yo. Entonces... Este,
0: ¿es, el, es
1: la
0: cliché,
1: gente,
0: es un cliché.
1: A ver, porque una cosa es ser un chulo de playa,
0: vale.
1: Y otra cosa es ser un deportista.
0: Vale,
1: entonces,
0: vale,
1: si tú
0: claro,
1: eres un
0: sí.
1: deportista, ¿qué pasa? Que la gente confunde que los culturistas son
0: sí.
1: chulos de playa.
0: Chulos de playa.
1: Y no, son deportistas
0: sí.
1: que requieren
0: claro.
1: una disciplina y que requieren tener una persona con cabeza detrás
0: sí,
1: para sostener todo eso,
0: también,
1: porque
0: ¿eh?
1: Si no,
0: no
1: se puede llevar a cabo. Entonces, es más, ayer veía un vídeo de esto, de uno del, de la Mister Olympia, que le hacían preguntas a la mujer y le preguntaban cuál era el uh-huh. plan de entreno y de dieta de su marido. Y ella lo tenía clarísimo todo. O
0: vale.
1: sea... Porque
0: sí, sí,
1: claro,
0: sí, sabía
1: ¿no? Es un acompañamiento. Entonces, ¿qué pasa? Otra cosa es un chulo de playa, que un chulo de playa pues es un señor o un chaval
0: sí,
1: que
0: va y hace cuatro cosas.
1: Que hace cuatro cosas,
0: sí,
1: se mete cuatro cosas
0: sí,
1: también.
0: También, se
1: y,
0: mete cuatro cosas.
1: Y entonces busca
0: claro.
1: gustar.
0: Claro.
1: Busca ser mirado, busca
0: exacto.
1: gustar. Entonces, si yo voy al gimnasio, me tomo cosas y estoy así, pues quiero
0: claro, una...
1: elegir una tía que esté, bueno, ra,
0: claro,
1: punto pelota,
0: exacto.
1: y no hay más.
0: Vale.
1: Entonces esa persona, claro, lo que tiene en la cabeza, pues no tiene nada que ver en lo que tiene en la cabeza un deportista.
0: Un deportista de élite. Sí, exacto.
1: Claro, o sea, claro. Me imagino que un nadador, un atleta... de atletismo y tal, que también tienen cuerpos
0: sí,
1: importantes,
0: sí.
1: también detrás, pues tendrán personas que apoyan el movimiento. Mira a Rafa Nadal, por ejemplo.
0: Sí, sí.
1: O sea, su mujer es la mujer
0: sí. no,
1: de toda la vida.
0: Bueno,
1: o
0: Messi
1: sea,
0: también.
1: Exactamente.
0: Bueno.
1: Son mujeres, ¿no?, que están sí. detrás porque se necesita un apoyo más allá de la imagen. ¿No?
0: Claro, no, es obviamente, pero yo creo que son todas las parejas, ya no solo por deportista o no deportista, sino que a veces ves personas, tanto hombres como mujeres, a nivel físico muy diferentes, pero que son están muy conectados y,
1: claro.
0: y eso
1: es que no tiene nada que ver. Lo que pasa
0: pero
1: que
0: no
1: esto
0: es la mayoría.
1: Es, pero esto es lo que la sociedad nos ha inculcado desde bien pequeñitas, o sea, y pequeñitos.
0: Sí.
1: Las películas Disney, las
0: sí.
1: princesitas Disney, el príncipe, sí. ¿no? Entonces es como si yo soy princesa, quiero tener a mi lado un príncipe.
0: Claro.
1: Pero si yo soy rana,
0: claro.
1: no puedo tener un príncipe al lado.
0: Claro.
1: ¿No? O sea...
0: ¿Crees que no hemos aprendido con la madurez?
1: ¿Qué va?
0: La gente... ¿Crees que la gente no aprende que la parte física y la emoción... O sea,
1: no.
0: la parte física... Es un tema
1: es
0: que
1: efímera.
0: Vale. Sí, es efímera. Es que
1: no.
0: se va
1: no,
0: con el
1: y
0: tiempo.
1: Creo que no, porque...
0: Se va con los cambios de estados.
1: Porque la gente que elige por el físico
0: ajá.
1: nunca se ha planteado que si eligiera con la cabeza tendría una relación de verdad.
0: ¿Y qué piensas de la gente que dice, hombre, es que yo físicamente tengo que tener un...
1: ¿Sabes qué, pasa?
0: Es eso,
1: que cuando
0: es eso,
1: te, o sea, tienes,
0: pues,
1: que tener, no, pero
0: colocado,
1: pero esto yo estoy de acuerdo, o sea, tú tienes que tener un flechazo físico al principio,
0: un feeling,
1: ¿vale? Y muchas veces es físico, uh-huh, pero igual no es Brad Pitt, ¿eh?
0: No, no, claro.
1: O sea, sí, pero sí, que sí, tienes que tener un, porque hay una,
0: sí,
1: química.
0: Una química.
1: Existe una química de los cuerpos. Entonces, hay una química, hay un feeling, hay un tal. Ya está. O sea, si tú no tienes química con esa persona, es lo que te decía antes.
0: Sí, da igual que estén los,
1: o
0: dos,
1: sea,
0: muy monos, no van a tener,
1: no,
0: relación con cabeza.
1: ¿Sabes?
0: No hay de qué hablar.
1: O sea, no hay de qué hablar, no hay piel. ¿Sabes? Hay veces que solo el roce con la piel ya genera esa química.
0: Claro.
1: Si tú te rozas con alguien y te da como... ya puede ser Brad Pitt.
0: Sí, sí. No,
1: que no
0: va a haber
1: está
0: química,
1: conectado
0: por
1: contigo.
0: Por más mono que sea, o mona, o guapo.
1: Entonces, claro...
0: Sí, pero creo que a los hombres les importa menos esa química.
1: Sí.
0: ¿No crees,
1: sí,
0: que les importa menos,
1: sí,
0: que a nosotras? Nosotras,
1: sí,
0: somos más de tener...
1: Porque ellos son para afuera, ¿no? O sea, tienen que descargar hacia afuera,
0: vale,
1: y es todo hacia afuera. Entonces es supervivencia, es biología,
0: claro,
1: ¿no?
0: Claro.
1: Pero el hombre luego sí busca sí, esa mujer que le apoye, busca esa mujer que le comprenda, que le guíe, ¿no? Que, bueno, que caminar juntos, crear, divertirse, sí busca eso.
0: ¿Crees que
1: ¿qué
0: lo
1: pasa?
0: Busca
1: que
0: siendo más maduro?
1: Lo busca, depende de la persona, depende de la educación que ha tenido, depende de los valores que ha tenido, uh-huh, y depende de muchas cosas. O sea, no es un todos los hombres son iguales.
0: No, bueno,
1: ¿sabes?
0: No creo, pero sí que hay una tendencia, ¿eh?
1: Pero
0: no,
1: sí que
0: no
1: es verdad que en la edad adulta es como que, bueno, como ya he hecho todo lo que tenía que hacer, ahora sí que ya puedo asentarme, ¿no? El hombre tiene mucho miedo a ser cazado. Como él es el cazador,
0: claro,
1: tiene miedo a ser cazado, porque entonces asocia ser cazado a perder la libertad.
0: Perder la libertad.
1: Entonces, claro,
0: sí,
1: esto es lo que ya estamos viendo,
0: sí,
1: ¿no? En las nuevas generaciones, que ya no es así.
0: No, ya no.
1: Que ya
0: no
1: es así, pero
0: de
1: bueno.
0: De hecho, los cazan más que
1: hombres,
0: cazan.
1: Claro, pero bueno, el, ¿no? El,
0: sí,
1: el patrón ancestral, ¿no? Es de yo soy el cazador, entonces si me cazas, pierdo mi libertad, ¿no? Entonces siempre, ¿no? De ahí, ¿no? Que vienen las despedidas de soltero, ¿no? De la última juerga,
0: sí,
1: que no sé qué, ¿no? Como es que ya no voy a poder hacer nada, ¿no?
0: Sí, sí.
1: Desde ese punto, ¿no? Entonces, claro, esto ha generado también, pues eso, ¿no? El que el hombre se desfasara durante muchos años.
0: Sí.
1: Y en el momento que ya consideraba que tenía que formar una familia,
0: se calmaba, me
1: calmo y ya está, ¿no? Por esto, ¿no?
0: Sí.
1: Pero no creo que sea en la madurez ahora mismo, que puede haber hombres que lo tengan muy claro. Es que el tema siempre es el mismo. Si yo tengo claro que, por ejemplo, un chaval de 20 años, si él tiene claro que a él le gustaría tener una familia y tener hijos y tal, pues ya está, si él lo tiene claro,
0: claro, si lo tiene
1: y
0: claro,
1: encuentra una persona que también está del mismo rollo, igual a los 23 años, ya están casados y con hijos, ¿y qué pasa? Nada. O sea, eso también es un juicio social, que ahora, ¿cómo te vas a casar con 23 años? Si tienes que vivir muchas cosas y no sé qué.
0: Claro.
1: Pero igual esa persona quiere elegir.
0: Claro.
1: En ese momento eso, porque quiere tener los hijos jóvenes. Hay chicas que quieren tener 3 hijos, por
0: sí,
1: ejemplo,
0: sí,
1: y
0: sí,
1: los quieren tener jóvenes.
0: Los quieres tener jóvenes.
1: Entonces,
0: sí, sí,
1: es que todo es la presión social al final.
0: Es increíble como el tema de hijos, que bueno, eso es un tema... Pero ha cambiado mucho el tema de los hijos, ¿no? El tenerlos, no tenerlos, el tener uno, el no tener
1: porque
0: ninguno.
1: Porque se puede elegir.
0: Claro.
1: Y
0: hay
1: antes
0: mucha
1: no.
0: Gente que no.
1: Antes estabas programada porque tenías que tener hijos sí o sí.
0: Pero hay mucha
1: ahora
0: gente
1: lo puedes
0: que tiene
1: elegir.
0: Dudas.
1: Claro, porque hay presión social.
0: ¿Sabes? Sí, exacto.
1: Hay presión
0: que
1: social.
0: Que tiene dudas.
1: Claro.
0: Dudas sobre lo que... De tenerlos, de no tenerlos.
1: Claro.
0: ¿Por qué crees que la mujer tiene tantas dudas en tener?
1: Porque hijos? Hay carga social, presión social y porque hay un montón de creencias que si no eres madre, eres menos mujer.
0: Ah, amiga.
1: Claro.
0: ¿Aún si crees que siguen estando esas creencias?
1: Eso es el en el colectivo social, son creencias del colectivo social. Entonces tú puedes no creer eso, pero en el momento que te planteas tomar la decisión, esa creencia te está viniendo.
0: Claro.
1: Estás sintiendo esa energía. ¿Vale? Igual que la creencia de la culpa que acecha cuando tienes que dejar a los hijos y tienes que ir a trabajar. O sea, tú tienes claro que quieres trabajar porque...
0: Sí, porque...
1: tu desarrollo personal, pero te acecha igual la culpa, aún teniéndolo claro. Entonces, eso es del colectivo social. Entonces, lo que es difícil es limpiar la colectividad, ¿no? Pero
0: explícanos un poquito, porque a lo mejor hay mucha gente pues que nos ha escuchado durante todo este tiempo y otras veces, pero, y hemos hablado de las Access Bar, pero explícanos un poquito cómo funcionan las Access, porque bueno, es lo que tú más manejas, todos estos diálogos que tenemos siempre son beneficiosos para que la gente entienda que todo lo que las terapias que hacemos, ¿no? Yo a mi lado, tú a la, cada una a la suya, pero todo lo que hacemos está basado en un conocimiento emocional o espiritual, mental, es decir, en experiencias y conocimientos. No es que de repente, no, por eso tenemos estas, yo siempre digo, esas conversaciones tan profundas sobre lo que es la ansiedad, los problemas
1: del día a día
0: y y del control, como hemos hablado hoy, de las relaciones tóxicas, es decir, que no es un tema de que dos, como que es una gurú que va a ir, papá, pone la funciona por el tema, pero pasa es que la gente con las terapias alternativas muchas veces piensa, ay, curandera, ¿no? O será una curandera que pone las manos ahí y ya está, ¿no? No, tenemos hay unos conocimientos, vamos a decirlo así.
1: Bueno, pero hay gente que le gustan mucho a los curanderos, ¿eh?
0: Sí.
1: O sea,
0: sí,
1: que hay gente tiene que para dar explicaciones. Todo.
0: Bueno, es que de hecho yo todo lo que tengo de clientelas, un montón, incluso que no van al psicólogo y vienen a mí, cosa que yo les recomiendo psicólogos, yo no, pero vienen a mí porque les parece muy fácil no tener que contarme toda la historia. ¿Me explico?
1: Claro.
0: Ay, te voy a contar cuando yo abro, yo ya veo, ¿no?
1: Claro.
0: Uy, tara por aquí, tara por allí. Entonces, qué facilidad. En una hora me he ahorrado 3 sesiones para ellos, ¿eh?
1: Sí.
0: Porque ya hemos sacado, a lo mejor, hasta un abuso sexual, ¿no? Que me ha pasado. De tener una clienta. Pero a ti te han abusado. Uy, y quedarse en shock y decir, nunca lo he contado, nunca lo he hablado, nunca. Entonces, o sea, en una hora. Y lleva yendo a psicólogos que no quito el honor del psicólogo, no es eso,
1: son otras cosas,
0: es una canalización diferente.
1: Es diferente,
0: es una canalización, me dice dónde está el punto negro y a partir de ahí muchas veces yo mando a psicólogos, es decir, este puntito negro, claro, este puntito negro, ostras, es muy negro, o sea, tienes que ir a una persona, suelo mandar a diferentes personas, yo soy muy fan de Ana Sáenz, porque me gusta mucho su parte espiritual. Ella también utiliza cartas, desde ahí árbol general. Entonces, solo cuando es temas así, ¿no? Pero me gustaría que nos explicaras las Access Bars, cómo las haces, cómo funcionan, porque a lo mejor hay...
1: Es
0: un trabajo lo que tú haces y es donde la gente va.
1: A ver, no es canalizado, no es místico lo que hago yo, porque...
0: Es energético.
1: Somos energía. Entonces nuestra mente va generando unas conexiones neuronales que generan una carga electromagnética en nuestro cerebro, o sea, constantemente están generando esto. ¿Qué pasa? Que nuestras emociones, sentimientos, pensamientos, pues sobrecargan el sistema, dijéramos, ¿no? Entonces, cuando por ejemplo tienes un problema, hay una sobrecarga tan grande que eres incapaz de ver la solución al problema. Y entras en eso, ¿no? En la catástrofe, en ahora no puedo pagar el piso y me van a echar y voy a acabar desahuciado y dónde voy a ir a vivir. Exactamente, ¿no? Entonces, lo que hago yo es presionar 32 puntos que hay en la cabeza, que son el inicio de cada conexión neuronal, de cada área de tu vida, y entonces lo que hace ese... ese toque, ¿no? Es bajar las revoluciones de tu cabeza y llevarte, pues, a las ondas teta, que es el estado meditativo, ese estado en el que estás cuando estás a punto de dormirte, que estás aquí allá, que, sí,
0: como
1: ¿no?
0: limbo, como,
1: que se te cae la cabeza, sí. ¿no? Pues llevar tus ondas cerebrales a ese estado. Entonces, esto te genera una calma en tu sistema nervioso central que

0: ¿vale? A través pues de la repetición de algunos mantras o simplemente de que la persona, al tener más espacio porque ya no está con el brum, brum, brum, pues puede ver las cosas de una manera diferente. Y normalmente no hace falta que me expliques nada, o sea, me da igual, me da igual el problema que tengas, porque yo no te voy a solucionar el problema, yo voy a bajar todo tu sistema nervioso central, voy a relajarte y tú mismo eres el que vas a ser consciente de qué es lo que te estaba
1: bajar
0: preocupando.
1: La intensidad, ¿no? Exactamente. De que tenemos casi todos en
0: Exactamente.
1: La cabeza.
0: Entonces es un gustazo, o sea, a nivel físico y mental, como sales de una sesión de barras, es un gustazo. Y luego pues todo lo que se mueve, ¿no?, a tu alrededor, porque claro, con una mente relajada
1: es más fácil.
0: Cómo ves las cosas, cómo te relacionas diferente, cómo eliges desde otro lugar, ¿no? Entonces, bueno, ¿qué te voy a decir yo? Para sí. mí es maravilloso. Es maravilloso.
1: ¿Cómo se puede contactar contigo? Aparte de que, bueno, pues aquí hablamos
0: allí.
1: Mucho, pero claro, pero vamos a dar estos toques porque la gente a veces sí. dice, ay, pues mira, escuchan los vídeos. Nosotros recuerdo que estamos retransmitiendo desde la página de Solas con Andrea, luego yo lo paso a mi Facebook personal y también la entrevista la pasamos ahí. Y a lo mejor hay alguien que da, pues a mí me gustaría pues probarlo y
0: claro.
1: no tiene efectos secundarios,
0: ninguno.
1: Cualquiera ninguno. Puede ir,
0: cualquiera,
1: hasta niños,
0: hasta niños,
1: porque yo sé que
0: bebés, exacto. niños, gente, cualquier tipo de persona, o sea,
1: exacto.
0: no tiene nada contraproducente.
1: Eso es.
0: Simplemente habrá gente pues que sentirá más cosas, sentirá menos, o sea, luego sí. es dentro de tu elección, pero
1: personal
0: exactamente. Personas que dicen sí, quiero seguir porque estoy teniendo conciencia, si quiero trabajar más en esto
1: exacto.
0: o lo otro, y ahí sí que luego personalizo un poco más en el momento en el que ya hemos hecho como una primera sesión que es un reset, ¿no?
1: Claro.
0: Y luego si quieren seguir trabajando en ellos mismos, pues luego sí que vamos trabajando en diferentes áreas con, pues esto, con soportes verbales, repeticiones, bueno, hacer un
1: claro.
0: ejercicio de esto, ¿no? Por ejemplo, este ejercicio de poner límites,
1: exacto.
0: pues, bueno, varios ejercicios de, pues, autoconocimiento, ¿no?
1: Sí, sí.
0: Una vez que ya se ha desbloqueado, dijéramos, la mente, ¿no? Que ya hemos salido del bucle ese, pues vamos a trabajar. Entonces, son ellas mismas, digo ellas porque normalmente son mujeres que tengo, las que me dicen, ostras, hoy me he dado cuenta de esto, hoy me he dado cuenta de tal cosa, ¿no? O sea, no
1: sí,
0: soy yo,
1: cuenta.
0: No soy yo la que, ¿no? Como en tu caso, que eres tú la que das la información,
1: sí.
0: yo no doy la información, son
1: la
0: ellas... que de repente les aparece la información porque hemos dejado espacio y hemos sacado pues todos los hierbajos, ¿no?
1: Sí.
0: Y entonces se puede ver la luz, ¿no?
1: Y se puede, por ejemplo, tener una información y mediante las access bars un poco resolver esa información.
0: ¿Cómo una información?
1: Por ejemplo, yo puedo decirle a una persona, hay un... porque así me pasa, ¿no? Decir, hay una tara aquí, ¿no? O
0: sí,
1: sea, hay
0: sí.
1: un tema que es tuyo de tu infancia o te pasó esto, o hay unos años bloqueados de tu niñez uh-huh. que no logras abrir porque, uh-huh. bueno, fueron dolorosos, no quieres, lo que sea, da igual, no importa. Hay diferentes uh-huh. temas a los cuales yo veo todos los días. Por ejemplo, el Access Bar te puede ayudar
0: sí.
1: a resolver ese,
0: sí.
1: ese que la persona sepa cuál es la información. No es que necesite saberla, sino que ya sabe cuál es,
0: sí.
1: pero no sabe cómo...
0: Sí.
1: arreglarla o cómo llegar ahí o cómo resolverla.
0: Sí.
1: El Access Bar ayuda incluso al que tiene la información, porque no todo el mundo siempre va perdido.
0: Sí.
1: Hay gente que va o que sabe lo que tiene.
0: Sí,
1: y dice, es que yo tengo un problema, o sea, lo tengo con mi padre o con mi madre o con aquello, y eso no lo arreglo por más que quiero.
0: Sí.
1: El Access Bar te ayuda.
0: Sí, porque lo que hace es... destruye y descrea el punto de vista que hay alrededor de ese problema o de ese conflicto.
1: Vale.
0: Porque es una carga energética que está bloqueando, ¿vale? Por lo que decíamos.
1: Como una contractura,
0: mucho,
1: ¿no?
0: Sí, exactamente.
1: En el hilo.
0: Entonces, las sesiones de barras lo que hacen es

0: es que descontracturan eso.
1: Ese nudo.
0: Entonces sale de la manera más, esto es lo bueno que tiene, que sale de la manera más fácil, o sea, con mayor facilidad y más, o sea, no hay trauma, ¿sabes? Así como hay otras terapias, la gestalt y tal, que remueve mucho la familia.
1: Sí, hay que ir atrás.
0: Luego hay dolor, hay crisis curativas,
1: constelaciones familiares,
0: cosas de estas, ¿no? En Access no, en Access sale todo con muchísima fluidez y como con tranquilidad de decir, ¡buah! Ahora lo he liberado, ¿no? Y en el momento que lo liberas, si por ejemplo tienes un trauma con alguna otra persona compartido, cuando lo liberas tú, lo libera esa persona. Entonces, si tienes que tener una conversación o algo, es como que fluye, ¿sabes? Fluye. Nada es desde el esfuerzo ni desde...
1: Sino desde la descontractural.
0: Bueno, la facilidad, gozo y gloria, ¿no?
1: Sí,
0: que
1: sí,
0: es el mantra de Access. O sea, desde este... No de anclarse en lo que pasó, sino de liberarlo.
1: De liberarlo.
0: ¿Sabes? O sea, no es una terapia que va a sanar desde el saber qué me pasa y tal, sino que lo que pasó es una historia. Entonces me voy a liberar de la manera más
1: fácil
0: y para continuar adelante, ¿no? No regocijarse en el drama.
1: Exacto.
0: Que de esto va el asunto, de salir del drama, ¿sabes?
1: ¿Cómo podemos contactar contigo?
0: Pues Instagram, Leticia, arroba leticia.deya.
1: Sí.
0: Y
1: Leticia Deya en el Facebook
0: Leticia
1: también.
0: Leticia Deya en el Facebook. Mi móvil es 687-460731.
1: Muy bien, o sea que cualquiera de esos métodos.
0: Y yo hago sesiones individuales, presenciales, y después doy la formación, que la formación dura un día y es para enseñar la técnica, porque la técnica es tan sencilla que no necesitas ser un Illuminati ni tener poderes ni nada
1: en tu formación.
0: Por eso, pero que es para cualquier persona, porque al final es una herramienta para eso, para liberar, para liberar todos esos traumas y dramas de los 0 a los 7 años, para cambiar puntos de vista. Entonces yo siempre lo recomiendo mucho a las mamás, a los papás, porque le podemos liberar muchísima carga a esos niños que tienen pues TDAHs, terrores nocturnos, altas capacidades, porque todo eso es un exceso de electromagnetismo. Y son seres
1: especiales,
0: muy conscientes,
1: claro,
0: pero que no pueden verbalizar tanta conciencia porque no tienen
1: alteran
0: la herramienta, entonces se alteran, ¿no? A través del físico.
1: Claro.
0: Entonces es una manera súper maravillosa, que además les encanta, les relaja un montón, y qué mejor regalo que cada noche hacerle un poquito de barras a tu hijo.
1: Claro, está muy bien. Sí.
0: Yo, y lo he visto en niños, he visto en mi hijo mismo, que como él mismo cuando está muy aturullado me dice, hazme unas barritas, mami.
1: Claro.
0: O sea, que él mismo es capaz, ¿no?, de pedir cuando su cabeza ya
1: está como
0: a punto de explotar, ¿no? Y qué mejor que tener una herramienta que además ellos mismos, ¿no?, también pueden gestionar y no sea también, ¿no?, otro tipo de medicaciones o cosas. Entonces así estamos.
1: Pues maravilloso. Un miércoles más acabamos nuestro programa, que ha sido muy interesante, muy variopinto.
0: Y venía diciendo, pues yo no sé de qué voy a hablar hoy.
1: Pero tú sabes que aquí...
0: ¡Qué bárbaro!
1: No, aquí no. Y yo el hilo te lo voy a estirar siempre.
0: Ya veo.
1: Yo siempre voy a estirar hilos.
0: Ya veo.
1: Porque también soy conocedora de los problemas que hay en la calle.
0: Claro.
1: En la calle, en las personas, en los hombres, en las mujeres, en el amor. Conocedora porque tengo mucha gente con problemas también,
0: en
1: mi trabajo. Entonces, esos problemas, al manifestarse, pues es bueno abrirlos, porque yo creo que hay problemas que tenemos en común. Con personas, el hecho de que tú y yo estemos
0: todos
1: mundo como terapeutas, alternativas, o sea, no significa, yo siempre digo lo mismo, no significa que estemos fuera del, liberadas, también tenemos nuestras cosas que resolver.
0: Exactamente, tenemos nuestras cosas. Lo que pasa que yo siempre hablo
1: tenemos
0: tanto,
1: más herramientas.
0: Claro, yo siempre hablo tanto de la gestión a través de herramientas porque claro. A mí ha sido lo que realmente me ha cambiado la vida.
1: Exactamente.
0: El tener un cajoncito de herramientas,
1: sí,
0: y poder utilizarlo cuando tengo algún drama, tengo algún
1: yo
0: problema
1: siempre digo lo mismo.
0: O tengo alguna historia.
1: Cuando tengo mis clientas, le digo, no creas que tú y yo somos tan diferentes. La diferencia es que tú no te has trabajado o no has ido a una terapia. Y yo sí, nada más, pero no es mejor,
0: no.
1: Porque los problemas vienen igual, las cuestiones vienen igual.
0: Además es lo que hablábamos,
1: temas vienen igual.
0: Que las conciencias colectivas sociales son
1: sí,
0: muchas.
1: Muchas.
0: Y las tenemos todos. Entonces es saber qué hacer con ello
1: y eliminar lo que no te sirve.
0: Exactamente, pero hay que tener una herramienta para poder eliminar,
1: sí.
0: Porque si no te acecha la culpa, acecha un montón de sentimientos que al final muchas veces son los que te hacen llevar pues a llegar a una depresión, ¿no? Muchas veces
1: sí.
0: Dicen, ay, es que si lo tengo todo, ¿cómo es que estoy deprimida?
1: Sí, mucha
0: y tal.
1: Gente pasa.
0: Pues es eso, o sea, es toda esta conciencia colectiva que no puedes gestionar y te lleva a tener pensamientos oscuros,
1: sí, muy oscuros.
0: Y tener pues
1: hay mucha tendencia a eso,
0: este
1: a tenerlo
0: tipo,
1: todo y sentirte
0: claro,
1: vacío.
0: Claro, porque hay que tenerlo todo dentro,
1: sí,
0: no fuera. Entonces
1: sí.
0: Cuando tienes todo dentro ya está, te da igual de fuera tener todo o no tenerlo.
1: Exactamente.
0: Porque es ir hacia adentro, ¿no? Y es da el miedo este de ir hacia adentro a ver qué vamos a encontrar, es lo que hace, ¿no? Que
1: sí.
0: Volvemos al principio que hablábamos,
1: sí, sí.
0: Es ir, ¿no? A buscar el control excesivo. Y a buscar, pues, narcotizarte, pues,
1: sí.
0: Con adicciones, ya sea, pues, eso, aplicaciones,
1: sí.
0: Alcohol o.
1: Evadirte.
0: O evasión, ¿no? Entonces, bueno. Solo por diversión y por probar a ver qué pasa en tu cabeza,
1: sí.
0: Te invito a una sesión de barra. Solo por
1: yo
0: diversión,
1: también.
0: Sin expectativas.
1: Os la recomiendo, yo lo he hecho, o sea que hablo desde haberlo hecho, no, y experimentado, así que y realmente funcionan, porque a mí me ayudaron también en su momento, a veces las cabezas, lo que hablamos.
0: Exacto.
1: Vamos buscando alternativas todos. Siempre en la vida vamos buscando alternativas, porque yo a Leti la conozco porque vino a mí en su momento.
0: Sí,
1: y yo,
0: es verdad.
1: Y yo luego vuelvo a ella, o sea,
0: sí, sí.
1: No pasa, o sea, no es un sí, tema sí, sí. De todo es compatible.
0: Exacto,
1: de,
0: exactamente.
1: Y
0: es lo que y lo que necesitas. Yo en
1: sí.
0: Ocasiones he necesitado constelaciones familiares y las he
1: exacto,
0: hecho.
1: Exacto, es lo que necesitas.
0: O sea, cuando alguien, ¿no? De repente tienes una conciencia y dices, ostras, ¿y esto cómo lo puedo pues voy
1: resolver.
0: Y tal. El tema, yo siempre digo que las barras de Access es abre caminos.
1: Claro.
0: Te abre el camino. En vez
1: exacto.
0: De poner una vela que te abra el camino,
1: exactamente.
0: Te haces una sesión de barras y te abre el camino.
1: Y te libera
0: porque
1: el hilo.
0: Te da, exacto, y te da respuestas, ¿no? Y a veces la respuesta es, pues tengo que ir al médico
1: sí,
0: a pedir a analgésicos, ¿no?
1: Exacto, o tengo que mandar a la mierda,
0: ¿no?
1: A esta persona.
0: Exactamente, pero necesitas desbloquear porque si no desbloqueas, todas las decisiones que tomas, las tomas desde la sobrecarga,
1: sí,
0: desde
1: sí.
0: La necesidad, desde la desesperación. ¿Cuántas veces no hemos tomado decisiones desde la desesperación porque ya no sé qué más hacer?
1: Yo siempre digo desde el caos.
0: Claro.
1: El caos interno.
0: Desde el caos interno, exactamente.
1: Nos equivocamos.
0: Exactamente.
1: Pues nada, Leti.
0: Pues nada, muchas
1: un
0: gracias.
1: Un placer. Acabamos con el Facebook, cerramos la página.
0: Vale.
1: Y bueno, yo me despido aquí de todos vosotros, como siempre, deseando que tengáis mucha tranquilidad, mucha paz, mucho dinerito, mucha salud, pero sobre todo mucho, mucho, mucho amor. Y nos vemos, nos oímos el próximo miércoles 23 de septiembre. Besitos y amor.

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que cantan los poetas andaluces de ahora, que miran los poetas andaluces de ahora, que sienten los poetas andaluces de ahora. 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Con pecho de hombre sienten, pero ¿dónde los hombres? 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

Bueno, bienvenidos otro miércoles al rato de la alegría con Cristóbal Obregón. Esto es Radio Escastel 103.4 FM. Eso era Puras Costas de All Saints, Todas Santas. Y aquí estamos el 16 de septiembre ya. El otoño viene y con ello venimos nosotros los DJs a entreteneros estas navidades, este invierno. Pues encantado de estar aquí. Y life is a roller coaster. La vida es una montaña rusa, dice Roland Keating. Vamos a escuchar a este tema de Roland Keating. Life is a roller coaster.

La vida es una montaña rusa. Life is a roller coaster de Ronan Keating. Y esto es Radio Escastel, con el trovador de perlas, Cristóbal Obregón. Uncertain Smile, sonrisa incierta de

Sonrisa en tierra de Dedé. Muy bueno, Dedé. Los quién. Y estos Bonnie de Prefab Sprouts.

Esas Bonnie don't live at home. Bonnie no está en casa. Eso es lo que dice en Prefab Sprout. Y esto es poemas de Pablo Neruda, Chile, de Chile, premio Nobel. Para mi corazón basta tu pecho, para tu libertad basta mis alas. Desde mi boca llegará hasta el cielo lo que estaba dormido sobre tu alma. Es en ti la ilusión de cada día. Llegas como el rocío a las corolas. Socavas el horizonte con tu ausencia, eternamente en fuga como la ola. He dicho que cantabas al viento, en el viento, como los pinos, como los mástiles, como ellos. Eres alta y taciturna y entristeces de pronto como un viaje. Acogedora como un viejo camino, te pueblan ecos y voces nostálgicas. En esta melancolía yo desperté y a veces emigran y huyen pájaros que dormían en tu alma. Pablo Neruda. Esto es The Cutter, The Echo and the Bunnymen.

alta del carburante. Desde 2012 apenas se han permitido subir el precio unos céntimos. El aeropuerto bate su récord de agosto con el impulso de los extranjeros. Mucha gente viene. Pues sí, esto es Radio Scastell en el 103.4 FM y vamos a leer un poema de Nasser Rabah. Gaza, el poema hizo su parte. Angelitos, en la noche del destino subimos a prisa al tejado para ver a los ángeles, pero no vimos nada. A la mañana siguiente contamos que los ángeles nos habían saludado con sus grandes alas de plumas blancas, que tomaron con nosotros el sahur, que nos rociaron las cabezas con agua bendita. Y los mayores apoyaron nuestra mentira con un aire de triste compasión en la sonrisa. Durante aquellos días olvidamos en la azotea algo que ya no encontraríamos. Olvidamos niños que jamás mintieron.

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Y ahora un poco de Michael Jackson, un smooth criminal. El criminal suave.

Eso es Michael Jackson y Smooth Criminal, Criminal Suave. Esto es Pablo Neruda. Escribir, por ejemplo, una noche está estrellada y tiritan azules los astros a lo lejos. El viento de la noche gira en el cielo y canta. Puedo escribir los versos más tristes esta noche. Yo la quise y a veces ella me quiso. En las noches como esta la tuve entre mis brazos, la besé tantas veces bajo el cielo infinito. Ella me quiso, a veces yo también la quería, como no haber amado sus grandes ojos fijos. Puedo escribir los versos más tristes esta noche, pensar que no la tengo, sentir que la he perdido. Oír la noche inmensa, más inmensa sin ella, y el verso que cae al alma como pasto al rocío. ¿Qué importa que mi amor no pudiera guardarla? La noche está estrellada y ella no está conmigo. Eso es todo. A lo lejos alguien canta. A lo lejos mi alma no se contenta con haberla perdido. Como para acercarla, mi mirada la busca. Mi corazón la busca y ella no está conmigo. La misma noche que hace blanquear los mismos árboles, nosotros, los de entonces, ya no somos los mismos. Ya no la quiero, es cierto, pero cuanto la quise, mi voz buscaba al viento para tocar su oído. De otro será, de otro, como antes de mis besos, su voz, de su cuerpo claro, sus ojos infinitos. Ya no la quiero, es cierto, pero tal vez la quiero. Es tan corto el amor y tan largo el olvido, porque noches como esta la tuve entre mis brazos. Mi alma no se contenta con haberla perdido, aunque esta sea el último dolor que ella me cause y esos sean los últimos versos que yo le escribo. Bueno, es Pablo Neruda. Y seguimos en Radio Escastel, Semillo Radio. Esto es Feel Good Incorporated de Gorillaz y De La Soul.

Feel Good Incorporated, Siéntete Bien Incorporado de Gorillaz y De La Soul. Y esto es Careless Whisper de George Michael.

sus careless whisper de George Michael, susurro sin razón, careless whisper de George Michael, y seguimos con Pepper de los Butthole Surfers, pero primero leeremos otro poema. Y este es otro poema de 20 poemas de amor. Niña morena y ágil, el sol que hace las frutas, el que cuajó los trigos, el que tuerce las algas, hizo tu cuerpo alegre, tus luminosos ojos y tu boca que tiene la sonrisa del agua. Un sol negro ansiosa se te arrolla en las hebras de la negra melena. Cuando estiras los brazos, tú juegas con el sol como con un estero, y él te deja en los ojos dos oscuros remansos. Niña morena y ágil, nada hacia ti me acerca. Todo de ti me aleja como del mediodía. Eres la delirante juventud de la abeja, la embriaguez de la ola, la fuerza de la espiga. Mi corazón sombrío te busca, sin embargo, y amo tu cuerpo alegre, tu voz suelta y delgada. Mariposa morena, dulce y definitiva, como el trigal y el sol, la amapola y el agua. Esto es Radio Scastel. En el 103.4. Esto es Pepper de Butthole Surfers. Pimienta.

It says pepper, the butthole surface, pimienta. Y seguimos ahora con Gorov del Durdur Band. Sweet as broken dates, dulce como los dátiles rotos.

Bueno, son las 12 y 11 aquí en Radio Escastel. Eso era Gorov del Dur Dur Band. Y esto es Nori and his Dorpa Band y Alamal.

Eso es Alamal de Nori and His Dopa Band. Alamal. Y aquí en Radio Escastel 103.4 FM. Más poesía de Pablo Neruda. Vamos a leer el poema número 18. No, 17. Pensando, enredando sombras en la profunda soledad, tú también estás lejos, hay más lejos que nadie, pensando, soltando pájaros, desvaneciendo imágenes, enterrando lámparas, campanario de brumas, qué lejos ahí arriba. Ahogando lamentos, moliendo esperanzas sombrías, molinero taciturno que se te viene de bruces la noche lejos de la ciudad. Tu presencia es ajena, extraña a mí como una cosa. Pienso, camino largamente, mi vida antes de ti, mi vida antes de nadie, mi áspera vida, el grito frente al mar, entre las piedras, corriendo libre, loco, en el vaho del mar, la furia triste. El grito, la soledad del mar desbocado, violento, estirando hacia el cielo. Tu mujer, que eras ahí, qué raya, qué varilla de ese abanico inmenso. Estabas lejos como ahora, incendio en el bosque. Incendio. Estabas lejos, incendio en el bosque, arde en cruces azules. Arde, llamea, chispea en árboles de luz. Se derrumba, crepita, incendio, y mi alma baila, herida de virutas de fuego. ¿Quién llama? ¿Qué silencio poblado de ecos? Hora de la nostalgia, hora de la alegría, hora de la soledad, hora mía entre todas. Bocina en que el viento pasa cantando, tanta pasión de llanto inundada en mi cuerpo, sacudida de todas las raíces, asalto de todas las olas. Rodaba alegre, triste, interminable mi alma, pensando, enterrando lámparas en la profunda soledad. ¿Quién eres tú? ¿Qué haces? ¿Quién eres?

Eso es Javana de Nori and his Dorpa band, Javana. Y esto es the first picture of you, la primera picture, foto de ti, la primera foto de ti, de The Lotus Eaters, aquí en Radio Escastel cuando son las 2:30 exactamente. Aquí tu DJ de turno, Cristóbal Obregón, trovador de perlas. Y esto es otro poema de Pablo Neruda, poema 15. Me gustas cuando callas porque estás como ausente y me oyes desde lejos y mi voz no te toca. Parece que los ojos se te hubieran volado y parece que un beso te cerrará la boca. Como todas las cosas están llenas de mi alma, emerges de las cosas, llena de mi alma mía. Mariposa de sueños, te pareces a mi alma y te pareces a la palabra melancolía. Me gustas cuando callas y estás como distante y eres como quejándote, mariposa en arrullo, y me oyes desde lejos y mi voz no te alcanza. Déjame que te calle con el silencio tuyo. Déjame que te hable también con tu silencio, claro como una lámpara, simple como un anillo. Eres como la noche, callada y constelada. Tu silencio es de estrella, tan lejano y sencillo. Me gustas cuando callas porque estás como ausente, distante, dolorosa, como si hubieras muerto. Una palabra entonces, una sonrisa bastan y estoy alegre, alegre de que no sea cierto.

The first picture of you there, the lotus eaters, la primera foto de ti, pintura de ti, la primera pintura de ti. Y esto es Día Fantástico de Haircut 100.

This is a fantastic day, the haircut 100, corte de pelo número 100. Y más poemas de Pablo Neruda. Eso era poema 15 de Pablo Neruda. El poema 16. En mi cielo al crepúsculo eres como una nube, y tu color y forma son como los que quiero. Eres mía, mujer de labios dulces y rojos. Viven en tu vida mis infinitos sueños y deseos. La lámpara de mi alma te sonroja los pies. El agrio vino mío es más dulce en tus labios, oh segadora de mi canción de atardecer. ¿Cómo te sienten mía mis sueños solitarios? Eres mía, voy gritando en la brisa de la tarde que eres mía. En el viento arrastra mi voz viuda, cazadora de fondo de mis ojos. Tu robo estanca como el agua tu mirada nocturna. En la red de mi música estás presa, amor mío, y mis redes de música son anchas como el cielo. Mi alma nace en la orilla de tus ojos de luto. En mis ojos de luto comienza el país del sueño. Y esto es Radio Escastel cuando son las 2:39. Yo, Cristóbal Obregón, presidiendo, DJ hasta las 4:03. Esto es

esas crisis en China y en Sevilla. El 16 de septiembre tocan en Sevilla los China Crisis en la Sala X, el miércoles a las 8. Esta noche tocan en los Wishful Thinking, los China Crisis. Muy buenos que son también los China Crisis. Empezaron en los años 80 en Inglaterra. Y el 17 de septiembre tocan en Málaga a las 8 en la Sala Trinchera. China Crisis en Málaga el 17 de septiembre. Muy buen grupo, lo recomiendo con todo. Lo recomiendo, este grupo de los 80. Si está cerca de Málaga, el 17 o Sevilla. Estos Living by Numbers, viviendo por números, de New Music.

Living by Numbers, de New Music, sí señor, aquí lo oíste, de la mano del trovador de perlas, Cristóbal Obregón, leyendo el último poema para hoy de Pablo Neruda. Pablo Neruda, estos poemas número 14 de 20 poemas de amor y una canción desesperada. Juegas todos los días con la luz del universo, sutil visitadora, llegas en la flor y en el agua. Eres más que esta blanca cabecita que aprieto este ramo de flores. Como un racimo estás en mis manos cada día. A nadie te pareces desde que yo te amo. Déjame tenerte en tres, tenderte entre guirnaldas amarillas, quien describe tu nombre con letras de humo entre las estrellas del sur. Ah, déjame recordarte cómo eras entonces, cuando aún no existías. De pronto el viento aúlla y golpea mi ventana cerrada. El cielo es una red cuajada de peces sombríos. Aquí vienen a dar todos los vientos, todos se desvisten en la lluvia. Pasan huyendo los pájaros, el viento, yo solo puedo luchar contra la fuerza de los hombres. El temporal arremolina hojas oscuras y suelta todas las barcas que anoche amarraron el cielo. Tú estás aquí, tú no huyes, tú no responderás hasta el último grito. Ovíllate a mi lado como si tuvieras miedo. Sin embargo, alguna vez corrió una sombra extraña por tus ojos. Ahora también pequeña me traes madres selvas y tienes hasta los senos perfumados, mientras el viento triste galopa matando mariposas. Yo te amo y mi alegría muerde tu boca de ciruela. Cuando te habría dolido acostumbrarte a mí y mi alma sola y salvaje, a mi nombre que todos ahuyentan, hemos visto arder tantas veces el lucero besándonos los ojos, y sobre nuestras cabezas destorcerse los crepúsculos en abanicos gigantes. Mis palabras llovieron sobre ti, acariciándote. Amé desde hace tiempo tu cuerpo de nácar soleado, hasta te creo dueña del universo. Te traeré de las montañas flores alegres, copihues, avellanas oscuras y cestas silvestres de besos. Quiero hacer contigo lo que la primavera hace con los cerezos.

0: Es os, I need a man, the billet says, the Francis Lai. Necesito un hombre, dice Francis Lai, dice. Y bueno, hemos llegado al fin del rato de la alegría con Cristóbal Obregón y me voy con Fight the Power de Public Enemy. Cristóbal Obregón, el trovador de perlas, diciendo chao hasta el viernes a la una, cuando volveré con más música y poemas. Esto es Fight the Power de Public Enemy. Que tengáis una gran semana y gracias por escuchar.
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